0: gracias.
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1: Son las 20 horas, 56 minutos.
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3: Son las 21 horas, 57 minutos.
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1: Son las 22 horas, 57 minutos.
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2: Son las 12 de la noche.
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Es hora que terminemos, señora, con tanto lío. 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
1: Es la 1:00 a.m, 57 minutos.
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de ver quién canta más fuerte y más bonito, si los hombres o las mujeres, ¿ok? Hay que decir, vete con ella, mi amor, ¿ok? Cuando yo levante la mano izquierda, cantan todos los hombres, y cuando levante la mano derecha, cantamos todas las mujeres, ¿ok?

aplauso para todas las personas que han hecho posible esta noche. Como dije, este es un sueño hecho realidad. Y quiero agradecer a todas las personas que estuvieron en el montaje de este escenario desde hace tantos días, a todas las personas que están en las cámaras de televisión, que son muchísimas. Porque estamos aquí en la televisión, a la gente que está grabando el disco, porque estamos en un disco también. ¡Y ya se oyeron! Todos los que hacen posible estar aquí esta noche, a los técnicos, a toda la gente que estuvo aquí mojándose y trabajando, todo mi cariño, mi especial agradecimiento, y ahí va ese aplauso que es de ustedes para ellos. Los ángeles de la guarda en el sonido, ellos son Mike y David Marchand. En las luces, él es el gato. Okay. Y para esta maravillosa banda de músicos y cantantes que cada día lo hacen mejor y que cada día

hermoso, que son todos ustedes, mi México.

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1: Son las 6 de la mañana, 57 minutos.
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2: Son las 7 de la mañana, 57 minutos.
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2: Son las 8 de la mañana, 56 minutos.

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1: Tu mañana interamericana. ¿Qué tal? ¿Cómo están? Muy buenos días. Y ya estamos comenzando ya lo que es nuestro programa, nuestro espacio, nuestra mañana interamericana. Bueno, tenemos grandes éxitos, buenas canciones para que ustedes se puedan acompañar con nosotros a través de esta tu radio. Una radio maravillosa, una radio linda, una radio con muy buena selección musical pensada única y exclusivamente en usted que está al otro lado del parlantito. Bueno, soy tu amigo Walter Ardil Estello, quien te va a estar acompañando hasta las 12, hasta el mediodía, con un montón de grandes éxitos, canciones, informaciones, tenemos de todo. A ver, tenemos los horóscopos también, tenemos kombucha, tenemos de todo, para que puedas disfrutar y compartir también de una jornada entretenida a través de esta tu frecuencia, de esta tu radio, en la radio interamericana. Tu mañana interamericana. Oye, vamos a comenzar, bueno, con el tema que comenzamos con los Soy Cuánto, se llama con el dúo dinámico, pero aquí tengo otro gran éxito, una canción que seguramente a ustedes les va a gustar muchísimo. Es un tema con el chileno Cristóbal, la canción se llama Basta Ya, no fuegues con juego, ¿eh? en esta mañana, en tu mañana interamericana.
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1: Aquí está Cristóbal, Basta Ya, gran temazo en esta hora. Ya son las 9:07.

Ahí estaba la canción con Cristóbal, digo, y este basta ya, basta ya, basta ya, basta ya. Bonita canción, era mi muchacha, pero harto recuerdo esta canción. Pues yo cuando era Lolo, hace mucho tiempo, la bailé en una discoteca. Estaba así, pero bien bailándola, bien apegadito, y me sorprende mi hermano, me dice, ¿qué haces tú aquí? Me dice, eso. Ahí estaba el tema Basta Ya con Cristóbal, gran exitazo en esta hora, lo que es en esta tu radio, en la radio interamericana, una radio con sabor, una radio con estilo, una radio con una radio con recuerdo, una radio con historia. Te quiero contar lo siguiente, que en una nueva muerte en Luta Loquesa Valparaíso por el violento tiroteo ocurrido la noche del día miércoles en el Cerro Rodelillo. Ya en la madrugada de este día viernes, falleció en el hospital Carlos Van Buren una joven de 20 años que permanecía internada en la unidad de cuidados intensivos desde la noche del ataque. Así lo confirmó lo que es en el propio recinto asistencial a través de un comunicado oficial emitido el día viernes 5, en el que informó que pese a todos los esfuerzos clínicos y dada la gravedad de las lesiones, en hora de la madrugada a la 1:20 ya se registró lo que es el fallecimiento de la paciente de sexo femenino, iniciales NEJ de 20 años, que se encontraba en la unidad de cuidados intensivos de nuestro recinto asistencial y que había visto afectada ya por los lamentables hechos ocurridos la noche del día miércoles recién pasado en el sector de Rodelillo en Valparaíso. Ya el tiroteo se registró alrededor de las 21:40 horas del día miércoles en avenida Rodelillo con pasaje Marín Labrín, cuando desconocidos a bordo de un vehículo dispararon contra un grupo de jóvenes que se encontraba en la vía pública. Aquí tenemos a Emanuel. El tema se llama Esta Aventura. 9:13 a.m. Esta es tu mañana interamericana.

Ahí estaba la canción en un pequeño motel con Gali Galeano. Gran temazo a esta hora, lo que sería esta programación de tu radio, de la radio interamericana, Interamericana Radio. 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Todos los días en este horario nos acompañamos dentro de las 9 hasta las 12. ¿Sabe quién nos acompaña a continuación? Es Joan Manuel Serrat. El tema se llama Que va a sentir de ti. Otro gran exitazo en esta Tu Mañana Interamericana.

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1: Desde la región del Biobío, esta es Tu Interamericana Radio. Claro que sí, ya, y esta es Tu Mañana Interamericana. Todos los días en este horario, dentro de las 9 hasta las 12. Claro que sí. Le cuento que la mañana del día viernes 5 de junio a las 7:47 horas, un temblor de magnitud 4.0 se registró en lo que es la zona norte de nuestro país, cuando, bueno, según informó lo que es el Centro Sismológico de la Universidad de Chile. De acuerdo a los datos entregados por el organismo, el epicentro del temblor se ubicó a 60 kilómetros al este de Socaire, en la región de Antofagasta. El movimiento telúrico tuvo lo que es una profundidad de 248 kilómetros. Por el momento, Cerebrete no ha reportado daños a personas, estructuras o alteraciones al servicio básico como resultado del temblor. ¿Ya? Estas son informaciones que entregamos también lo que se necesita ahora a través de esta Tu Radio Interamericana Radio. No te olvides, este es La Mañana Interamericana. Una vez finalizado lo que es este programa, este espacio, estamos hoy con La Botica del Ayer con el doctor Leopoldo Moreno. Así que ya lo sabes, para poder informarte quizás un poquito más sobre la salud natural, ya, La Botica del Ayer a las 12 aquí en esta Tu Radio Interamericana. Aquí tenemos a Francisco, el tema se llama Latino 9:29.

Ahí estaba la canción con Iván y este Te quiero tanto, te quiero tanto, te quiero tanto, te quiero tanto. Tengo un amigo que le gusta el trago y le canta esa canción a su señora y le dice Te quiero tinto, te quiero tinto. Ay, hay un chistecito de día viernes en esta hora de la mañana aquí en tu Interamericana Radio. Faltan solo 18 minutos ya para las 10 de la mañana. 18 minutos ya para las 10 de la mañana. Te voy a contar que lo que parecía lo que es un local dedicado a la compra y venta de repuestos de vehículo en la calle Arturo Prat en la comuna de Santiago escondía lo que es algo muy distinto: piezas y parte de automóviles que habían sido robados, algunos con denuncias que datan desde hace una década. Así lo determinó personal del departamento del CEF de Carabinero, que llegó hasta el lugar en el marco de las fiscalizaciones en el marco secundario contempladas en el plan ANEM 4.0. Ya tras una inspección al interior del local, los uniformados detectaron diversas piezas que correspondían a vehículos que tenían en cargo por robo. El capitán Luis Jara, del departamento CEP, explicó el detalle, lo que encontraron. Bueno, en el lugar se fiscaliza lo que es un lugar comercial que se dedicaba a la compra y venta de distintas partes de piezas de vehículo, sorprendiendo en su interior 12 portalones y una puerta por encargo vigente por robo, ¿ya? Esto es robo de un vehículo motorizado y otras por robo con intimidación y en vehículo motorizado. El procedimiento terminó con la detención de 3 personas. Ya el capitán Jara precisó que se detiene lo que es al administrador del

local, siendo puesto lo que es a disposición del tribunal correspondiente. De la misma forma se logró lo que es la detención de dos jóvenes adultos, quienes se mantenían órdenes de detención vigente. Uno de los imputados se quedó formalizado por el delito de receptación, mientras que los otros dos fueron detenidos en cumplimiento de sus respectivas órdenes judiciales pendientes. Esta es tu mañana interamericana, ¿ya? Esta es tu mañana interamericana, ¿ya? Entregamos música, informaciones de todo para que usted pueda compartir con nosotros hasta la hora 12. Aquí tenemos a José Luis Rodríguez y Volveré. Gran éxito, linda canción en esta mañana de tu radio interamericana.

Ahí estaba el temazo con José Luis Rodríguez y volveré. Esa canción le voy a cantar a las 12 una vez que diga muchas gracias, hasta mañana, hasta el día lunes, ahí le voy a poner esta canción y volveré. ¿Cuándo? El día lunes, con más éxitos y más canciones, pero esto falta todavía, falta. 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Eso. Aquí tenemos a Juan Gabriel, el tema se llama He venido a pedirte perdón.

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2: Son las 9 de la mañana, 57 minutos.
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1: Esta es tu mañana interamericana. Ahí estaba la canción con don José Feliciano, por ella, por ella, por ella, por ella, por ella. Gran canción en esta hora, lo que será esta programación aquí en tu radio interamericana. Vamos a ir con nuestros signos del horóscopo mientras ya se están preparando los galos. ¿Eh? ¿Se acuerda usted de los galos? Ya lo tenemos listo por aquí ya para que hagan de la suya en este espacio, lo que será esta en esta mañana en tu mañana interamericana. Ya, vamos con el signo de Aries. El signo de Aries, Aries, Aries, Aries, dice, busca iniciar lo que es una relación con aquella pareja de la que te separaste hace mucho tiempo. Ambos han madurado desde entonces. Ya, esto es el signo de Aries. Vamos con el signo de Tauro, de Tauro, de Tauro, de Tauro, en esta mañana, en tu mañana de tu radio interamericana. El signo de Tauro dice lo siguiente: hoy tienes la oportunidad de poder creer, de mejorar tu vida emocional y sentimental. Vale la pena intentar y pelear por un amor. El signo de Tauro. Vamos con el signo de Géminis en esta mañana, en tu mañana interamericana. El signo de Géminis dice: puede ser un día satisfactorio y pleno de amor, siempre y cuando no discutas ni hables del pasado, ese pasado que tanto duele, duele, duele, duele. El signo de Géminis, Géminis, Géminis. Y vamos ahora con el signo de Cáncer, Cáncer, Cáncer, Cáncer, Cáncer, en esta tu mañana en la mañana interamericana. Ya, el signo de Cáncer dice lo siguiente: día sin grandes contratiempos y pasarás en momentos sin mayores complicaciones durante la jornada del día de hoy con tu pareja. Ya, estos son los, o fueron los cuatro primeros signos del horóscopo en esta tu mañana en la mañana de tu radio interamericana. Y te quiero contar lo siguiente, que ya están listos. Aquí están los galos. El tema se llama Morir por ti, otro gran éxito en esta hora. Ya son las 10 de la mañana con 14 minutos. 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
1: Esta es Tu Mañana Interamericana. Recuerda, tu radio interamericana. Esta es Tu Mañana Interamericana todos los días en este horario, dentro de las 9 hasta las 12, de 9 a 12, ¿ya? Bueno, vamos con el signo de Leo, lo que es en nuestros signos del horóscopo, acá en tu radio interamericana. El signo de Leo dice: en el amor pondrás en acción los mecanismos movilizadores del ingenio y muchos planes ya comenzarán a plasmarse. Esto es el signo de Leo. Leo. Ya para el signo de Virgo, para quienes nacieron entre el 24 de agosto al 23 de septiembre, el signo de Virgo, falta calma pero sobra diversión, fin a la inestabilidad financiera y amores bajo control. Solamente falta lo que es que te relajes y puedas disfrutar más de la vida. El signo de Virgo. Virgo, el signo de Libra. A ver, la soledad es parte normal de la vida e inestable para poder resolver ciertas cuestiones en nuestro interior. Esto es el signo de Libra. Y el signo de Escorpión. Que los constantes avatares de la vida laboral no tengan tanto impacto en nivel emocional en la pareja. Aprende a dejarlos de lado. ¿Ya? Así estamos revisando los 6 signos del horóscopo en esta hora. Aquí está tu radio, en la radio interamericana. Y en la música nos acompaña Julio Iglesias, lo mejor de tu vida. 10 de la mañana ya con 21 minutos. Esta es tu radio interamericana.

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Claro que sí, linda canción en esta hora, lo que será esta, tu mañana es la mañana entera americana. Éxitos y canciones tenemos de todo para que usted pueda compartir con nosotros esta mañana de día, viernes. No te olvides, en nuestra línea de WhatsApp es el más 569-8749-4555, más 569-8749-4555, nuestro Instagram, arroba interamericana.radio, y también nuestro Facebook, que es Radio Interamericana. Nuestra página web es www.radiointeramericana.cl. Así que si usted, amiga, usted, amigo, se quiere comunicar con nosotros, ya ahí están, estas son las vías, ¿eh?, justas para que usted pueda tener el contacto con nosotros a través de este programa. Vamos a mandar un abrazo grande para una amiga, para doña Patricia. Le vamos a mandar un abrazo grande. Ella es de Concepción y nos está pidiendo un temita de Rafael de España, ¿ya? Así que para ustedes ya lo tenemos casi listo. Tenemos un temita de Rafael y baratito le vamos a tocar el que ella nos está solicitando en este programa. No te olvides, ¿ya? Esta es tu radio interamericana. Ratito más vamos a seguir con los signos del horóscopo para que esté usted, pero muy atenta, muy atento a nuestros signos que tenemos. Bueno, el último fue el signo de Escorpio y nos estaría quedando, a ver, el signo de Sagitario, Capricornio, Acuario y Piscis. Cuatro signos del horóscopo son los que quedan pendientes en esta hora, ¿ok? Ok. Aquí tenemos a Rafael, el tema se llama En carne viva, 10 de la mañana ya con 27 minutos.

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2: Ahí estaba la canción con Rafael para nuestra gran amiga de Concepción, Concepción, Concepción, Concepción, Concepción. Ya faltan solo 28 minutos ya para las 11 de la mañana, faltan solo 28 ya para las 11 de la mañana. Te voy a contar lo siguiente, que tengo los signos ya que me están faltando. El signo de Sagitario dice, debes aprender a ser más prudente y paciente, más prudente y paciente. Ya, esto es en el amor. Ahora es el momento para poder hacer planes a largo plazo en el amor. Ya, esto es el signo de Sagitario, Sagitario, Sagitario, Sagitario, Sagitario. En el signo de Capricornio, el signo de Capricornio dice, una de la velada romántica hará que te olvides y te relajes por un rato. Esta persona que conociste te va a ayudar más de lo que esperabas. El signo de Capricornio, Capricornio, vamos con el signo de Acuario. El signo de Acuario dice, tu éxito y los encuentros casuales aumentan lo que es tu autoestima, pero a la vez incrementan tu sensación de soledad y vacío, ¿ya? Esto es el signo de Acuario. Y para poder finalizar, aquí tenemos lo que es el signo de Piscis. El signo de Piscis, Piscis, Piscis, dice que eres un soñador. Si no te desilusionas demasiado, llegarás a cumplir tus proyectos de pareja. Solamente debes dar crédito al corazón. ¿Ya? Estos son los signos del horóscopo que entregamos en esta hora a través de esta tu radio, en la radio interamericana, Interamericana Radio. Faltan solo 27 minutos ya para las 11 de la mañana. 27 ya para las 11 de la mañana. Y la música nos acompaña en Los Vázquez, el tema se llama Enamorado.

Ahí estaba la canción con Luis Jara. Luis Jara. No sabía. ¿Usted sabía? Claro que sí. Ya durante todos los días se le comento si no sabía. Ya estamos dentro de las 9 hasta las 12 con esta tu mañana interamericana de lunes a viernes. Y también dentro de las 12 hasta las 13 horas, la botica del ayer con el doctor Leopoldo Moreno con todos los secretos de la salud natural. ¿Ya? Y a las 5 de la tarde llega nuestro gran amigazo rodrigueño, el garoto de Ipanema, que nos acompaña siempre con la mejor música e información. Tenemos de todo ahí en este gran espacio con este gran señor del micrófono, ¿ya? Como dice el garoto de Ipanema. Bueno, te quiero contar lo siguiente, que Colombia acaba de poner lo que es en marcha un novedoso mecanismo para búsqueda de menores desaparecidos, que es la ley Sara Sofía, que permite enviar alertas masivas a los celulares de todos los ciudadanos en cuestión de minuto tras reportar la desaparición de un niño, una niña o un adolescente. Buena idea, ¿no? Muy buena idea. Aquí tenemos a Luis Miguel, el tema se llama Por Debajo de la Mesa. Faltan solo 14 minutos ya para las 11 de la mañana.

Ahí estaba el tema con el grupo Mana y esta bendita tu luz. ¿Se le gustó la canción o no? Claro que sí. Todos estos grandes éxitos son canciones entretenidas, bonitas, romanticonas, canciones que hablan de amor, canciones que hablan de sentimiento, canciones tan lindas como usted. ¡Ay, eso! Esta es tu frecuencia, esta es tu Interamericana Radio. Faltan solamente 5

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3: Son las 10 de la mañana, 57 minutos.
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Esta es tu radio interamericana. 11:07, 11:07. Esta es la frecuencia de la octava región del país. Una radio con estilo, una radio con mucha historia. Oiga, una familia vivió lo que es el momento de terror en la madrugada este día viernes en Puente Alto, cuando cuatro sujetos armados forzaron lo que es el ingreso de un hogar en la calle Alcalde Manuel Muñoz, golpearon a la jefa del hogar y amenazaron con dispararle, todo frente a su propia hija. La víctima contó cómo comenzó lo que es el violento episodio. Nosotros estábamos durmiendo, sentimos unos golpes con mi marido, nos separamos en forma inmediata para ver qué era lo que estaba pasando. Ya al abrir la cortina se da cuenta de que estaban dos tipos pateando lo que es la puerta para poder entrar. Me golpearon, entraron con pistola a mis hijas y a mí, nos tiraron al piso, nos apuntaron, nos pidieron dinero, dije que no teníamos el dinero, ya, como vieron que tenía lo que es un anillo de oro, me pidieron más joya, oro, que le pasara, yo le explicaba que no tenía absolutamente nada. La situación escaló cuando uno de los delincuentes se perdió lo que es la paciencia y el otro le exigió que le disparara lo que es a la mujer. Ella lo narró así: el que apuntaba todo el rato, bueno, ya estaba cooperando, así que lamentablemente tuve que entregar todo, mientras los tipos, uno le decía al otro que solamente tenía que matarme. ¿Cómo está? ¡Oh, qué terrible! ¿Eh? ¡Qué terrible pasar lo que es una situación de esta manera! ¿O no? Así estamos en esta hora, somos informativa, somos entretenida, somos con buena música a través de esta tu frecuencia, a través de esta tu radio. Esta es la frecuencia de tu radio, de tu radio interamericana. Vamos con un temita de Miriam Hernández. El tema se llama Si yo me vuelvo a enamorar. 11:10, esta es tu radio interamericana.

Ahí estaba el tema con Miriam Hernández y este sí, yo me vuelvo a enamorar. Buena canción, ¿no? Buenísima canción, ¿ya? Así son los éxitos y canciones que entregamos a través de esta frecuencia. Bueno, para mi amiga Patricia que nos está escuchando acá en Concepción, usted no tiene idea todos los malabares que hemos hecho, amiga linda, para poder entregar esta canción, porque lamentablemente no estaba dentro de nuestra pauta, ¿ya? Así que tuvimos que mandar ahí a un amigo ahí a comprar el disco, y aquí lo tenemos. El tema que usted nos estaba solicitando era el tema con Rafael, Desde el Fondo de Mi Alma. La canción ya la tenemos lista ya para que usted pueda escucharla, sintonizarla, para que pueda poner los fonos, pueda darle harto volumen y disfrutarla, así como nosotros también disfrutamos cuando usted nos manda algún WhatsApp, algún mensaje, alguna cosita, ¿ya? Para don Mario Burto también le vamos a mandar nuestros saludos grandes. Él siempre nos está escuchando, ya especialmente los días viernes. Así que para usted, amigo mío, le vamos a mandar un abrazo grande. Y para la amiga Patricia, aquí tenemos el tema de Rafael, Desde el Fondo de mi Alma.

Ahí estaba la canción Desde el Fondo de mi Alma. Buena canción, linda canción, ¿no? Preciosa canción. Eso. Ahí está para nuestra muy buena amiga Patricia, quien nos está escuchando acá en Concepción. Un abrazo grande para ella. Bueno, se demoró, pero aquí ya la podemos disfrutar en esta hora, aquí en esta tu radio, en la radio interamericana. Más ratito vamos a estar con nuestro informe del tiempo preparado por la Dirección General de Aeronáutica Civil, Dirección de Meteorología de Chile. 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Y te recordamos, esta es tu Interamericana Radio. Más ratito a las 12, claro que sí, vamos a estar con el doctor Leopoldo Moreno con la Botica de la Ya. Aquí tenemos a doña Paulina Rubio. El tema se llama El Último Adiós. 11 de la mañana ya con 20 minutos. 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
1: Esta es tu radio Interamericana. En cadena está la octava región del país, ¿ya? Eso. La región del Bío, del Bío. Te voy a contar lo siguiente, que tengo las temperaturas gracias a nuestros grandes amigos de la Dirección General de Aeronáutica Civil, Dirección de Meteorología de Chile. En Concepción, para el día de hoy, se espera lo que es una temperatura máxima de 12 grados. 12 grados es la temperatura máxima para el día de hoy. En estos momentos tenemos una temperatura de 10 grados, la sensación térmica 9 grados. Para el día de mañana se espera lo que es una mínima de 8 grados, una máxima con 12 grados. 8 la mínima, 12 grados es la temperatura máxima. Para el día domingo, una mínima de 8 grados, una máxima con 14 grados. Y para el día lunes, una mínima de 8 y una máxima con 13 grados. Ya, hoy estaba mirando acá, el día martes se acercan algunas cosas. Ya con una mínima de 9 y una máxima con 11 grados. Para el día de hoy tenemos 90% de probabilidades de precipitaciones. El viento 19 kilómetros en la hora y la humedad 96%. Aquí tenemos a Pablo Herrera. El tema se llama Amor, Amor. 11 de la mañana ya con 30 minutos. 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
1: 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Oiga, estaba mirando la prensa acá y me encuentro que detienen y desvinculan a 8 carabineros por el delito de controles policiales en lo que es en Atacama. Ya desde la Fiscalía de Atacama informaron que durante la jornada del día de ayer, sobre una investigación en reserva de posibles delitos cometidos por funcionarios de carabinero en Atacama, que están siendo investigados por personal de la Dirección de Asuntos Internos de la unidad del SAC, ya, Fiscalía y la Sección Regional de Carabineros de Chile. Se trataría de una causa penal desformalizada, dice acá, y con acciones investigativas en pleno desarrollo. Por el mismo, la Fiscalía ha decretado lo que es la reserva de la investigación con el objetivo de...

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2: Ahí estaba la canción con Ricardo Arjona y este Sin Daños a Tercero. Linda canción, ¿no? Uy, estaba así, pero muy al pendiente de este gran éxito, de esta linda canción que entregamos acá en esta mañana, en Tu Mañana Interamericana. Faltan solo 13 minutos ya para las 12, para el mediodía. Le voy a contar lo siguiente, que en un movimiento estratégico clave ya para el mercado industrial nacional, CAP-SA anunció lo que es un acuerdo vinculante con Aceros ASA para fusionar sus activos siderúrgicos, ¿ya? La operación implicará lo que es la venta del 100% de las acciones de la compañía de Huachipato a través, bueno, de un hecho esencial enviado por la Comisión del Mercado Financiero. CAP detalló que el negocio cerrará por un monto de 130 millones de dólares, sujeto al cumplimiento de una serie de condiciones regulatorias y comerciales. Una vez que se conoce lo que es la compra por parte de ASA, Huachipato se fusionará legal y operacionalmente con dicha firma, combinando lo que son las capacidades de ambas empresas para poder crear un nuevo actor en el mercado del acero. Ya, bueno, la transacción valorizada en 484 millones de dólares. CAP acuerda asociación y venta de Huachipato a Aceros ASA. Qué buena noticia, ¿no? Qué buena noticia. 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A las 5 de la tarde, no se me vaya a olvidar, a las 5 de la tarde estaremos con Rodriguinho, el garoto de Ipareva, que te va a estar acompañando ahí con todas las canciones y con informaciones, con copucha, tenemos de todo. Ya tenemos una programación pero sensacional durante las 24 horas del día, para que usted pueda acompañarse con nosotros en esta hora. Vamos a mandar un abrazo grande para todos quienes nos están escuchando la radio, para quienes están ahí, pero al otro lado del parlantito, para quienes están trabajando, para quienes también están ahí enfermitos muchas veces y escuchando la radio acostadito, para usted, amigo mío, vaya nuestro abrazo grandotote, ¿ya? Hay una canción que es bastante bonita, que la trae don Roque Narvaja. La canción se llama Yo Quería Ser Mayor. ¿La has escuchado? Aquí la tenemos en esta Tu Mañana Interamericana.

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Ahí estaba el tema con Roque Narvaja y este Yo Quería Ser Mayor. Bueno, ya me estoy despidiendo. Muchísimas gracias y cuídense harto. Nos reencontramos el día lunes, si Dios así lo quiere, en otra edición más de esta Tu Mañana Interamericana. Ahora a las 12 estaremos con el doctor Leopoldo Moreno y a las 5 de la tarde nuestro gran amigazo, el amigo Garoto Rodriguinho, el rey de Ipanema. Ya un abrazo grande, cuídense mucho, que tengan un fin de semana bastante lindo y sigan escuchando la radio porque tenemos música bonita durante las 24 horas del día. Y para finalizar nos vamos con Roberto Carlos, el tema se llama Emociones. Un abrazo y hasta el día lunes. Chau, chau.

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2: Son las 11 de la mañana, 57 minutos.
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¿Qué tal, queridos amigos? Qué gusto más grande saludarles a esta hora, al inicio, como cada día, de una nueva Botica del Ayer. Conectándonos con todos ustedes también a través de las redes sociales, no solamente en radio. Ya saludamos a quienes siempre están ahí conectaditos con nosotros, la señora Angélica Rodríguez, don Raúl, que nunca falla, Natalia Aravena. Saludarlos a todos a través de nuestra querida comunidad, ya de amantes de la medicina natural, de respetuosos, más que amantes, somos verdaderos respetuosos de los agentes curativos de la naturaleza. Hoy día vamos a arrancar con Bicolon. Bicolon es un suplemento, una infusión muy bien estabilizada de un concentrado de plantas medicinales que tienen acción antiespasmódica, diría, coleréticas, colagogas, en realidad, bloquean toda esa fracción biliar que a veces provoca tantas complicaciones, sobre todo a ustedes, queridas amigas. Hay un alto índice de mujeres que sufren de trastornos biliares, problemas a la vesícula, ¿ya? Y ahí Bicolon es el suplemento en gotas que lo tengo acá. Tengo la cajita, en realidad, porque el otro vino mi cuñado Patricio Durán y agarró el frasquito y se lo tomó todo de un viaje, ¿ya? Bueno, tengo acá, por lo menos me dejó la cajita y me la mordió la cajita también. Quienes me ven en redes van a ver ahí, don Patricio se mordió incluso la cajita, pero logramos salvar la cajita, ¿ya? Por ahí tenemos, obviamente, más Bicolon en Madre Tierra, pero acá en mi mesa no lo tengo, ya no lo tengo. Pero interesante hablar de este producto porque, sin duda, el colon irritable es una de las dolencias, es de las desarmonías corpóreas más significativas hoy por hoy. Un alto porcentaje, una de cada tres personas, sufren de trastornos colónicos que vienen asociados a síndromes bien característicos. Inflamación intestinal, hay una distensión, así comes cualquier cosita, tomas agüitas y ¡pum! Se te hincha el abdomen y andas como si estuvieras embarazadita. ¡Uy! Démosle el asiento a la señora que está embarazada. No estoy embarazada, estoy con el colon irritable. Sufro el colon irritable. Ah, ya, entonces me siento yo. No es la idea, ¿verdad? Siempre es bueno dar, nosotros los varones sobre todo, tenemos que ser siempre, constantemente, atendiendo las necesidades del otro género, del género femenino. Pero bueno, esto del colon irritable ha ido aumentando. Las consultas en el gastroenterólogo, que te digo, insisto, más del 50% de los pacientes con colon irritable no tienen diagnóstico de colon irritable y pululan por la vida con dolor abdominal. Aquí me trajeron una cajita de vuelta. Ya, aquí me trajeron una cajita de vuelta. ¡Ay! Viene con el nuevo sello. Quienes están viendo a las redes, qué lindo el sello. Viene con un sol ahí. La primera O de Bicolon viene con un lindo sol dorado. Me encantó, me gustó. Mira, no conocí esta presentación. Aquí está la antigua que mordió don Patricio, mi cuñado, a quien saludo. Vino a visitarnos desde Canadá y se llevó casi la mitad de la farmacia. Vamos a abrir la cajita del colon. ¿Les parece? Ya. El colon irritable, como les decía, es algo que afecta a un alto porcentaje de la población del mundo. Particularmente a las mujeres. Las mujeres son altamente sensibles a las dolencias digestivas, ¿ya? Y esto desemboca, ¿ya?, en cambios en el hábito intestinal. Se presenta también de manera crónica. Hay un cambio en la consistencia de las heces. Hay malestares digestivos que cursan con, por ejemplo, con la proliferación de gases. Eso es muy, muy molesto también, eructar en forma prácticamente incontrolada, involuntaria. Los gases salen por todos lados, sin duda, pero se suma al reflujo esofágico, a la regurgitación ácida, al timpanismo intestinal, que es eso que te suenan las tripitas y todos te miran, ¿qué pasó? ¿Qué hay ahí adentro? ¿Ya? Timpanismo intestinal. Es complicadito esto del colon, pero además, si avanzamos en la investigación de este síndrome, porque en realidad no es una enfermedad, es un síndrome, es un conjunto de signos y síntomas
como los que te acabo de mencionar. Dolores de cabeza también. Dolores de cabeza se presentan, náuseas en algunos pacientes, sensación de vómitos también. Ya, es muy desagradable, pero se asocian también síntomas a nivel emocional. Un paciente con colon irritable está siempre con poco ánimo, con cuadros de fatiga y con una sensación como que te conecta mucho con los estados depresivos, una sensación depresiva en el paciente, porque van cayendo en esto. Es un constante arrastrar una mochila de molestias y dolores que cursan en la zona, yo diría, en el eje esencial, en el eje esencial del mantenimiento de un buen equilibrio y un buen balance en salud. Por eso es tan importante todos los días tomar 10 gotitas a media mañana. Ya nosotros lo hicimos a media mañana y lo repetimos 10 gotitas a media tarde. 10 gotitas a media mañana, 10 gotitas a media tarde. Hay terapeutas que usan también el bicolon, por ejemplo, en diferentes manifestaciones de falta de salud, como por ejemplo hemorroides. ¿Ya? Cuando tú tienes un paciente con hemorroides, obviamente la utilización de estos ungüentos con caléndula, amamelis, que son desinflamatorios, son cicatrizantes, andan muy bien. A apoyar al paciente internamente con un té o una infusión, mejor dicho, una tisana, que debe tener matico de todas maneras. Ya, tiene que tener matico, tiene que tener yantén como cicatrizantes y desinflamatorios, entre otros, matico y yantén. En el caso de las mujeres, también incorporar un poquito de salvia. Un poquito de salvia. En el caso del varón, incorporar limpia plata para ayudar también a la desinflamación a nivel renal. ¿Ya? Y ahí tienes una tisana para el paciente con hemorroides. Y además el uso de bicolon. Muchos terapeutas lo hacen, muchos médicos también lo están recomendando. Entonces, te das cuenta, un preparado en gotas, este está sellado, el que lleva acá a mi mano, está sellado, lo voy a tratar de abrir, ahí lo voy a abrir, ¿verdad? Y tú tomas de este frasquito 20 gotitas. Y en ese caso, eso es lo que te quería decir, en ese caso, por ejemplo, en el caso de las hemorroides o en el caso de la fibromialgia, ahí se autoriza tomar una sola dosis al día de 20 gotas. Pero cuando quieres tratar dolencias solamente ya focalizados en lo digestivo, yo te recomiendo fraccionarlo. 10 gotas a media mañana, 10 gotas a media tarde. Falta de ánimo, esa distensión abdominal, ese estado de angustia en que cae el paciente, una depresión sin duda lógica, por estar tanto tiempo sufriendo de esto, hasta el momento que hay pacientes que como que se acostumbran al dolor, se acostumbran a la molestia, se acostumbran a la hinchazón. Pero eso no es normal, es común, pero no es normal. Por eso yo creo importante hoy día recordarles al inicio de la botica que tenemos bicolon. Ahí estaba probando unas gotitas directamente en mi boca. Es tremendamente balsámico. Yo tomé mi dosis de la mañana, tomaré mi dosis por la tarde, pero de repente unas gotitas extras, ya cuando por ejemplo has comido, no sé, una comida alta en carbohidratos o con muchos azúcares o pesadita en grasas saturadas, es bueno cuidarte con el bicolon. Tiene plantas medicinales colagogas, coleréticas, carminativas, eupépticas, digestivas y algo muy muy interesante, que son suavemente sedantes del sistema nervioso, porque en el colon irritable, y termino con esto, siempre hay un componente emocional que gatilla también la presencia de otras complicaciones. Así es que bueno, junto a bicolon vamos a arrancar nuestra botica con la música de siempre, pero anunciándoles que tenemos un invitado. Hoy día vamos a tener una historia, un testimonio de un paciente que estaba con triglicéridos por las nubes, 400, 500, 600, 700, no sé, pero una cantidad de triglicéridos complicadita. Fue casi desahuciado por el médico, ¿ya? Y en tan solo 3 meses, utilizando suplementos alimentarios en su vida y, lo más importante, cambios en los hábitos de vida, en el estilo de vida, él logró en 3 meses sacarse esa especie de, ¿cómo te podría decir?, de guillotina que a veces nos ponen los especialistas diciendo, no, usted en 3 meses más se va, se acabó su vida. ¿Ya? Esto no hay otro camino, hay otro derrotero, porque las condiciones, los parámetros, los exámenes me dicen que usted está al borde, como decía por ahí en la historia, alguien decía, al borde del abismo. Usted está, va, en cualquier momento da un paso al frente y se nos va. Entonces vamos a tener esa historia, porque
nos va un poco a hablar, se los voy a preanunciar antes de la música, nos va a hablar de los cambios de hábitos, particularmente en esto de bajar los carbohidratos, lo que algunos le llaman la dieta cetogénica, que en el fondo es el doctor Russell fue por ahí por el año 1921, que un poco empezó a poner en el tapete la importancia de utilizar nuestro cuerpo en cetosis, ¿ya? Sacar la glucosa de nuestra dieta y nosotros ahí, imagínense, llevamos más de 100 años ahí golpeándonos la cabeza, cada vez haciéndonos más adictos a los carbohidratos. Este amigo radiopaciente nuestro, ¿ya?, que va a estar con nosotros en minutos, nos va a contar un poquito su historia. Ustedes van a aprender de cómo también preparar sus desayunos y todo eso. Vamos a aprovechar, le vamos a sacar el jugo a este interesante, importante invitado. Un escritor, de profesión escritor, ¿ya?, un literato, un profesor que se conectó con la medicina natural de Madre Tierra y hoy día verdaderamente vive los maravillosos resultados de hacerlo. Musicalizamos, soy el doctor Leopoldo Moreno, esta es La Botica del Ayer. Saludo a todos quienes se conectan con nosotros, cuéntenme de dónde nos están viendo o escuchando y sus consultas también, compártanlas con nosotros. Musicalizamos y continuamos en La Botica del Ayer.

0: Ahí estaba don Víctor Manuel, casado con Cananita, ya, con la señora Anita. Anita Belén. Así se llama, Ana Belén, la cantante. Ellos no se hablaban, ellos se cantaban, dicen, ¿ya? No sé si saben esa historia. Dicen, mi amor, ¿me sirves el desayuno? Sí, mi amor, te lo tengo preparado. Y se cantaban, ellos no... Son tan buenos cantantes y tienen tan bonita voz que no necesitaban hablarse, menos gritarse ni nada. Se cantaban al oído. En la noche se acostaba y dicen que Anita Belén le cantaba al oído. Víctor, mi amor, estaré contigo a tu lado toda esta noche y mañana tempranito despertaré haciéndote cariño en el pelo. ¿Ya? Para que lo sepan. Mira, no es mala idea, ¿no? Que te despierten haciendo cariño en el pelo. Es una buena manera de despertarte. Haciendo... No es bueno eso de los relojes despertadores que ¡pum! Te tiran una música y... Porque tú tienes un ritmo, ya, sistólico, diastólico, en tu presión, y de repente ¡pum! Te la golpea y te hacen un contrarritmo. Y eso provoca un estrés a nivel del sistema circulatorio, también un estrés a nivel neuronal, mental. Imagínate, estás plácidamente durmiendo, soñando con las ovejitas y contando ovejitas, de repente y pum, te despiertan y te hacen contar camellos, no sé, o elefantes, y te despiertas abruptamente. Y la gente, y muchos se levantan así rápidamente, muchos se levantan y se les genera una situación como de vahío, ¿no? Que se como que se les da vuelta todo, ¿ya? Se les da vuelta todo. No es un mareo, es un vértigo en el fondo. Eso se llama hipotensión ortostática. Anótenlo, también vamos aprendiendo. Hipotensión ortostática. Una situación que ocurre generalmente eso, cuando tú te levantas, estás ya sea de cúbito supino, de cúbito prono o de ladito, ya estás boca arriba, boca abajo, de lado, como sea, estiradito en forma horizontal, y de repente te paras. Y ahí el corazón, al pararte, pasa de una fase horizontal a vertical, el corazón tiene que bombear un poquito más. Y saca, obviamente, presión de sangre de la parte cerebrovascular y te viene ese vértigo. Y la gente se asusta, ¿no? Es normal. Es normal, a no ser que se haga repetitivo, que mantenga eso, porque se debe regular prácticamente en forma instantánea tu presión arterial. Entonces ahí está eso de la hipotensión ortostática. Yo les contaba que el año 1921, un señor de apellido Wilder puso de moda o puso en el tapete en el mundo científico esto de cambios en la alimentación. Procuraban los primeros estudiosos mecanismos nutricionales para tratar ciertas enfermedades, o sea, bajando los carbohidratos de la dieta, bajando la glucosa, el cuerpo estaba obligado, al estar en un estado hipoglucémico, a buscar de dónde saco recursos energéticos, y ahí aparecen otra fracción de molecular, sustancialmente nutricional también, que son los cuerpos cetónicos. Se usó, de acuerdo a los estudios, se usó mucho en el tema de la epilepsia, ¿ya? Para tratar cuadros epilépticos. Muchos doctores descubrieron que bajando los niveles de glucosa y aumentando los cuerpos cetónicos, favorecíamos nosotros a los pacientes con epilepsia. Se empezó también a tratar a los pacientes con obesidad mórbida, con estas terapias, que eran conducentes a generar una cetosis, la presencia de estos cuerpos cetónicos como aporte energético, particularmente a nivel cerebral. Al cerebro se le gusta mucho los cuerpos cetónicos, ya más que la glucosa. La glucosa es un contaminante que genera adicción, para que lo entiendan, pero en realidad lo que gusta también es que no genera adicción, son los cuerpos cetónicos. Pero hoy día estamos todos, lamentablemente, adictos a los carbohidratos. Bueno, eso pasó el año 1921, entonces se trataron epilépticos, se trataron obesos mórbidos con esto, sobre todo cuando venía una operación bariátrica. Siempre, hasta el día de hoy, los médicos procuran poner al cuerpo en cetosis, ya le quitan todos los carbohidratos, aumentan el consumo de proteínas y grasas y todo eso. Pero aquí, hoy día, vamos a compartir con ustedes, para que también nos hagan algunas preguntas, la presencia de un radiopaciente que vino gentilmente, y ahí lo ven en las redes sociales muy al fondo, ya muy contento. Él es un escritor, un profesor universitario, y que la historia se la va a contar de primera mano él, o de primera voz él. Don Antonio Garcés, bienvenido, gusto de saludarlo
1: Hola, buenas tardes.
0: Sí, bienvenido. Cuénteme, don Antonio, ¿qué pasó? Estamos hablando 3 meses atrás que usted fue al médico.
1: 4 meses, ya, prácticamente.
0: A ver, ya, 3 meses atrás.
1: Claro.
0: Estábamos 3 meses atrás y usted se sentía, me imagino, estaba más gordito.
1: Sí.
0: ¿Verdad? Estaba inflamado también.
1: Sí.
0: Cuéntenos un poquito su historia. Bienvenido a nuestro programa.
1: Muchas gracias. Saludos a todos que nos ven y a quienes nos escuchan. La verdad es que yo el año pasado, en octubre, me sentía bastante mal. Y no podía respirar, me costaba caminar. Comía lo que comía todo el mundo.
0: ¿Ya?
1: Y se me ocurrió hacerme los exámenes para ir al cardiólogo para ver qué estaba pasando. Y porque tenía problemas de presión arterial alta, digamos, soy hipertenso.
0: Perdón, voy a ir tomando nota acá. Claro. Usted era hipertenso, estaba
1: sí.
0: con
1: medicamento.
0: Terapia sí. medicamentosa, por
1: Exacto.
0: supuesto, ¿no?
1: Por años, en realidad.
0: ¿Por años?
1: Por años, sí, sí.
0: ¿Y su presión más o menos cuánto era?
1: Mi presión era altísima. Yo cuando fui al médico tenía...
0: ¿17 con 12?
1: 13 con 19.
0: 19 con 13. ¿A usted la dice al revés?
1: Claro.
0: Ya,
1: claro.
0: Ok. 19, 13.
1: Claro.
0: Muy alta.
1: Muy alta. Y
0: para una persona joven, ¿usted tiene 50 años?
1: 58 casi.
0: Ya. Estamos más para los 60 que para los...
1: No, pero mi edad mental es 19. Así que...
0: Sí, ya está.
1: Así okay. que estamos bien.
0: Ya, entonces, hipertenso,
1: claro.
0: Prediabetes, ¿no?
1: ¿Tenía? Bueno, según yo no, pero cuando me dicen yo siempre voy al médico y me hago los exámenes antes. Por un tema de ahorrar tiempo. Y ahí salía de que mis triglicéridos estaban en 900 y algo.
0: ¿900?
1: Casi 1000.
0: Wow.
1: Casi 1000, sí.
0: Wow.
1: Entonces el cardiólogo me dijo que no tenía problemas, o sea, que la presión era lo menos, porque en realidad los triglicéridos, que es la grasa que circula en la sangre, era lo más horrible, porque al final eso es lo que te podía dar un infarto cardíaco o un infarto cerebrovascular. O sea, Era candidato ideal para todo eso y me dijo, bueno, hasta aquí llegamos. Claro, no hay, o sea, me dio remedios, pero me dijo, esto es un saludo a la bandera nomás, me dijo, porque los medicamentos no bajan los triglicéridos tan rápido como usted necesita. Así
0: no?
1: que, bueno, yo me fui a mi casa de vuelta y a pensar, porque ¿qué hago? Porque...
0: A ver, pero ya, fue el médico le puso la guillotina.
1: Exacto.
0: Prácticamente le soltó la guillotina y usted volvió a su casa, me imagino, no de la misma manera que entró a la consulta, porque iba arrastrando ese diagnóstico lapidario.
1: Claro.
0: Me imagino con dolor, con una depresión que te agarra de inmediato,
1: también
0: con la angustia además,
1: absoluto.
0: Ya, porque la depresión se conecta con toda su vida pasada, con su familia, sus padres, sus hermanos, qué sé yo, y luego viene la angustia de saber que ya tenemos que despedirnos en el fondo,
1: Exacto.
0: ¿no?
1: Claro, en el fondo es como, yo creo que viene este cuento de por qué estoy vivo y quiero seguir vivo o no, para qué, para cuál es el propósito de mi vida. O sea, yo creo que las preguntas, yo creo que cualquier persona se haría una vez que tiene, que le dicen que se puede morir en cualquier minuto, digamos, o de aquí a fin de año, de aquí a 3 meses, estaba ya. Prácticamente...
0: Le quedaba poquito para entender el sentido de la vida.
1: Exacto,
0: sí. Llevaba 57 años y al final usted dijo, no, en 3 semanas, en 57 días, en 57 horas voy a tener que encontrar el sentido de mi vida.
1: Sí, y yo creo que lo encontré antes porque tenía dos posibilidades, o la depresión me ganaba, o me suicidaba, o me quedaba mirando al techo, o hacía algo.
0: ¿Cómo no?
1: Y este hacer algo fue conocer un poco, más que una dieta, yo creo que es un estilo de vida, porque una dieta es algo que uno puede hacer en un minuto, pero si uno se convence de que lo que uno hace es saludable, desde todo punto de vista, yo creo que no es una dieta, es un estilo de vida finalmente.
0: Exacto, es la medicina, la nueva medicina, la medicina de los estilos de vida. ¿Y qué comenzó entonces a hacer? Usted llegó a su casa, me imagino esa noche, no durmió uh-huh. muy bien.
1: Exacto.
0: De repente después no dormió, porque claro, nos angustia la situación de que tenemos que despedirnos de este sistema, nadie conoce lo que pasa después de la muerte.
1: Correcto.
0: ¿Verdad? ¿Y qué hizo ahí?
1: Aparte
0: de escuchar nuestros programas, aparte de conocer toda la información ya de Madre Tierra desde hace años, ¿Qué pasó? El otro día tenía que tomar desayuno, ya no iba a hacer pan con mantequilla.
1: Exacto. Yo creo que hay una cosa que es el discurso que tenemos las personas, como que yo soy saludable o hago cosas saludables, y otra cosa es la práctica. Okay. Que yo creo lo que hace la diferencia, porque una cosa es que yo diga, no, yo sé que no tengo que comer carbohidratos, pero me levanto el otro día y lo primero que me como es un medio pan con chancho. O sea, entonces ahí está, yo creo que el kit del asunto. Yo creo que la mayoría de la gente, no hablo por toda la gente, pero sí, me incluyo yo antes, yo decía, ya, sí sé que tengo que hacer tengo que cambiar el estilo o la comida, pero ¿qué hago? Entonces empecé a decir, ya, ¿qué es lo que tengo que hacer realmente? Y empecé a seguir hay mucha información en internet.
0: ¿Ya?
1: Entonces yo lo que hice fue adaptar lo que yo fui viendo para mí.
0: Vamos rápidamente porque claro, quedan poquitos minutos. Perfecto. Acá y la gente está atenta.
1: Okay.
0: En las redes sociales nos preguntan, bueno, ¿cuáles fueron los cambios que transformó? Porque hoy día, perdón, veamos, esto fue hace 3 meses. Y en 3 meses, que no es mucho tiempo, ¿no? Tres meses uno va y Daniel se toma sus vacaciones y lo vemos en 3 meses y vuelve como que si nunca hubiese ido a vacaciones. Uh-huh. Y ahora pasa rápidamente. ¿Qué pasó los triglicéridos? ¿Qué pasó con los triglicéridos? ¿De 900, de 1000, a cuánto bajó?
1: Ahora estoy en 235.
0: 235.
1: Sí, casi 700.
0: Su médico no lo puede creer, ¿no?
1: No, mi médico me dio de alta, me dijo que tenía que volver en un año más.
0: ¿Ya?
1: Que en realidad todo había sido...
0: Peso corporal. No sé. Porque, ojo, que cuando usted elimina triglicéridos, baja los triglicéridos porque está también eliminando vía conductos secretores, hablamos de la orina, de las heces, de la piel, del aliento, de todos lados, usted va eliminando toxinas.
1: Sí, claro.
0: Va eliminando toxinas, lo que hemos hablado del aceite de orégano oro, que usted lo conoce muy bien, uh-huh, que ya en Canadá, usted ya sabe, en Canadá ya lo conocía el aceite de orégano, como depura nuestro cuerpo eliminando toxinas. Eso arrastra. Ya, o sea, tú estás botando triglicéridos, pero también estás botando toxinas, porque correcto, las toxinas vienen inoculadas en ese glóbulo de grasa, esos uh-huh, triglicéridos, y tú lo eliminas, vas botando. Entonces, me imagino que hubo una pérdida de peso corporal importante, ¿no?
1: Sí, la verdad es que nunca fue mi objetivo bajar de peso, porque ¿ya? no era el objetivo principal para mí, era seguir viviendo.
0: Sí, por todo mundo.
1: Entonces, me pesé en algún minuto y según yo bajé 7 kilos en 3 meses.
0: Ya.
1: 7 kilos de peso.
0: ¿Pero de 80 kilos? ¿De cuánto?
1: No, de 70 y algo, 70.
0: O sea, el 10%.
1: Claro.
0: De 3 meses bajó el 10% de su peso corporal.
1: Correcto.
0: Perfecto.
1: Claro.
0: ¿Durmió mejor?
1: Totalmente. Yo creo que todo mejora. O sea, de hecho, tengo mi presión normal, estoy ahora en 11,7.
0: Media bajita,
1: en realidad.
0: Tráigale un pastelito de inmediato. ¿Vamos a echar un pastel? No.
1: No, gracias.
0: ¿No? ¿Una media luna?
1: Menos.
0: No, nada. Ya, ok, se comporta bien. Ya está. Presión 11,7, triglicéridos en 200 y algo.
1: Claro.
0: 7 kilos menos.
1: Claro. Todo mejoró, absolutamente todo.
0: Y el tema cognitivo, ¿cómo usted queda?
1: Mejoró también. Sí, también ha mejorado. Publiqué una novela el año pasado que se llama El Gran Día, que está en la Universidad de Playa Ancha, porque yo soy ex alumno de ahí, está en la biblioteca
0: en el puerto de Valparaíso.
1: ¿Sí? Exacto. Y estoy trabajando en dos libros ahora, una crónica que se llama Mientras Escribo, y estoy escribiendo otra novela de ciencia ficción que se llama Sin Salida.
0: Increíble. Bueno, vámonos a la práctica, que nos quedan 2 minutos. ¿Qué es el consejo? Yo fui al doctor, me pillaron la presión alta, me pillaron los triglicéridos elevados, ya sé, el doctor Moreno nos dice que nos tomemos el agüita de perejil, que se dio la piña en la mañana, que nos tomemos el level up para el uh-huh, sistema nervioso, las perlas omega 3, las perlas de la vida.
1: Exacto.
0: Para el colesterol, todo. Pero además, en la práctica, rápidamente, desayuno, almuerzo,
1: perfecto,
0: cena,
1: sí,
0: rápidamente, lo voy a anotar.
1: Tres comidas. Desayuno, yo me como 6 u 8 aceitunas. Igual 6 tomatitos cherry, que serían los carbohidratos, media palta y un huevo duro.
0: ¿Todos los días?
1: Sí, a veces cambio el huevo duro por un pedacito de carne que no tiene que ser más grande que la palma de mi mano.
0: Perfecto.
1: Puede ser también pescado, puede ser. Lo mejor son las sardinas, porque son las que tienen mayor cantidad de omega 3 y todo.
0: Sí, el problema es que la gente le tiene miedo a las sardinas porque vienen muy saladas.
1: Pero
0: la presión alta y le pongo sal.
1: Sí, es que con la dieta, o sea, con este estilo de vida, la presión baja. Entonces, la verdad es que a mí ahora la sal no me afecta.
0: No le afecta. Bueno, no. Y aumenta también el potasio, ¿no? Con el tomate, la palta, las aceitunas.
1: Exacto.
0: También,
1: y eso es básicamente el desayuno.
0: Este es el desayuno, lo voy a repetir. Aceitunas, tomate, palta, huevo, ¿ya? Y el huevo puede ir combinando con tofu, por ejemplo, si quieren.
1: Con otra proteína, claro. La que quieran, en realidad pollo, puede ser lo que quieran. No, el problema tampoco es abusar de las proteínas, porque a veces la gente se va como al otro extremo y empieza a comer mucho, mucho, mucho, y no es así tampoco.
0: Ok, estamos en las tres comidas, desayuno, claro, ya desayuno. Lo aprendí.
1: Y el almuerzo, yo hago... solamente verduras verdes, lechuga, espinaca, berros y ¿cuál me faltaría? Rúcula.
0: Acelga, también
1: puede ser, pero...
0: Usa verduras verdes siempre para el almuerzo.
1: Sí, siempre
0: por verduras. Por el aporte blancas. De clorofila y exacto. Por el aporte también de carbohidratos.
1: Esa es como, puede ser una porción generosa. ¿Ya? Eso es como lo importante, porque son verduras que no tienen... O sea, tienen carbohidratos, pero no en gran cantidad. Son las mejores.
0: Sí, son de bajo índice glicémico.
1: Exacto. Y eso yo también le echo tomatito cherry, le echo aceituna, la misma cantidad, más... le puedo echar palta también, una mitad de palta, y le puedo echar queso rallado, pero ojalá no comprado en el sobre, sino que queso parmesano para rallar.
0: Perfecto.
1: Para rallar. Y la proteína puede ser pescado, puede ser carne de pollo, carne de cerdo, carne de vacuno. O sea, en realidad
0: un pancito, una galletita tostada, una galletita de avena.
1: No, ni avena, porque la gente piensa que la avena es súper saludable y la verdad es que en este estilo de vida no. Nada de harinas, nada de carbohidratos, nada de porotos, nada de garbanzos, nada de lenteja, nada que tenga
0: legumbres, carbohidratos. Un puré eso, tampoco.
1: Entonces. No, menos.
0: Ya, papá, estamos menos. El desayuno,
1: y eso al almuerzo, yo lo que hago, si no quiero cocinar tanto, dejo la mitad preparado el tiro de verduras, cosa de en la tarde, tipo 6, 7, no más allá de eso, me preparo la otra mitad con igual cantidad. A veces como la proteína toda al almuerzo y no como proteína en la noche.
0: Ya está.
1: Y ahí digamos, tengo una ventana de ayuno hasta el otro día, porque ya me levanto muy temprano, entonces yo estoy tomando desayuno a las 6, o sea, a las 7:30, 8 de la mañana. Perfecto. Depende. Perfecto. Más tardar 8:30, no más tardar que eso.
0: Ok, y con eso le cambió la vida. ¿Y alguna infusión tendrá que tomar? ¿Algún tecito de alguna hierba o té negro o el camelia chilense?
1: Bueno, en lo personal me gusta mucho el té negro. Este estilo también permite café en grano, obviamente, con alguna grasa que puede ser... Ahora, los aceites son súper esenciales. El aceite de oliva para aliñar y el aceite de coco para cocinar.
0: Ok, oliva para aliñar, coco para cocinar.
1: Exacto.
0: Y así entonces tenemos hoy día este joven de 58 años, que va a estar de cumpleaños, me dijo ahí nuestra secretaria, le habíamos mandado a comprar una torta, pero me dice, no va a comer torta, no come nada, nos comemos la torta nosotros, no. Ojo que es una torta vegana.
1: Sí, lo único dulce que como, porque igual como cosas dulces, pueden ser frutos rojos, arándano, frutilla, mora.
0: Fructosa.
1: Pero muy poca cantidad.
0: ¿Dátiles?
1: Lo que quepa en mi mano, y eso siempre acompañado de unas 3 o 4 almendras o nueces. Siempre la fruta con la semilla.
0: Estimado don Antonio.
1: Y 2 litros de agua.
0: 2 litros de agua.
1: Diario.
0: ¿No más ni menos? ¿Siempre?
1: No, 2 litros por lo menos. Yo creo que...
0: Usted 70 kilos, tendría que tomar 2,8 litros de agua, pero...
1: 67, yo creo. 67 kilos.
0: Ya, 8 y 6, 24, bueno, casi 3 litros de agua, pero usted también está, y lo decimos, uno ingiere agua a través de las verduras, mucha agua a través de las sopas, a través de todo lo demás. Bueno, hemos conocido un testimonio que creo que valía la pena compartir con ustedes, amigas y amigos, en nuestro programa de radio y también en las redes, esta experiencia de primera mano, un profesor, escritor, que además con todo esto se entusiasmó tanto porque todo el mundo le decía, uy, ahora estás más guapo, Antonio, ¿qué has hecho? Está más delgado, está más fornido, está más vital, y está haciendo un curso de coaching. Alimentación cetogénica. Ha hecho cursos en Europa, ha hecho cursos
1: en Estados Unidos.
0: En Estados Unidos. Sí. ¿Hay alguna manera en que lo puedan la gente conectar, contactarse por ahí, si alguien quiere que usted los coache? ¿Qué significa coach? ¿Saben ustedes o no? ¿Perdón? ¿Entrenador? Según usted, ¿qué es coach?
1: Ayuda.
0: Coach viene de los señores que manejaban las carretas, que te llevaban de un lado, era el coach. Entonces, el coach es el que te toma y te lleva de un lado a otro. Ese es el como el cochero. De ahí viene la palabra español cochero, viene de coach. Don Antonio toma al paciente que está gordito, que está con triglicéridos altos, que es la mujer que está con ovario poliquístico, qué sé yo, y a través de cambios en sus hábitos, en sus estilos de vida, a través también del uso, muy bien lo sabe él, también del aceite de orégano, del bicolon, del level up, de estos suplementos que igual

0: de dedo sola. Y es de Chile.
1: Ya me lo complicó. Ede, ¿ya?
0: Chile.
1: Chile.
0: Ya, arroba.
1: ¿Ya?
0: Yahoo.com, porque es antiguo.
1: Yahoo.com, ok. Y de
0: Chile.
1: Gato, dedo, Chile. Claro. Gato, dedo, gordo, claro. Distante.
0: De mira, Chile. Inicialmente es Garcés Durán.
1: Ah, Garcés Durán, ahí
0: sí,
1: está.
0: Garcés Durán, Chile.
1: Ya está, Garcés Durán, ya. Pero es como tener la gordura distanciada de uno, que sí. Es lo más
0: significativo. Y la idea es que pongan ahí consulta dieta, porque ese sería el...
1: Consulta dieta, ya. Claro,
0: para poder responder a la gente, no tengo ningún problema. Estamos para ayudar.
1: Ok, ustedes están gorditas, están con el colesterol, los triglicéridos elevados. Acá tenemos un ejemplo de un joven de 58 años que uno dice, no, ya a veces estoy muy joven o estoy muy viejo. Siempre uno le busca la excusa a no hacer cambios en su estilo de, no, estoy muy viejo, ya doctor para esto, no, déjeme morir tranquilo. Yo la verdad es que cuando tú mueres con los triglicéridos altos, con el colesterol elevado, con el sobrepeso, con problemas respiratorios, no mueres tranquilo, mueres, pero no tranquilo, mueres tremendamente intranquilo. Que lo que ganas con esto, morir tranquilamente. Te vas a morir feliz, contento, sin todas las vicisitudes, estos cambios metabólicos, tenés que estar yendo a la clínica cada, no sé, cada semana, llamando, oh, me vienen a buscar urgencia, estas cosas de las ambulancias, y te tienen que poner oxígeno y te tienen que activar el corazón. Tremendo. Todo eso se puede evitar con algo muy sencillo. Cambio los estilos de vida y desde mi parte también el inteligente uso de suplementos alimentarios que vayan a fortalecer ese proceso. Eso. Don Antonio, muchas gracias.
0: Gracias a usted.
1: Le deseo, obviamente, que su vida siga siendo igualmente feliz. Y espero verlo. Ya a lo mejor con un par de... No, ya no es tanto más lo que va a adelgazar. Pero,
0: no creo, en realidad.
1: O sea, espero verlo más viejo nomás. Que venga, así tal como está, cada vez que cumpla años, viene para acá. Porque vale la pena que venga, porque no vamos a gastar en torta. Porque él no come torta, no come pasteles,
0: claro,
1: nada.
0: Aceituna. Vamos sí, y a tener... queso también.
1: Okay. Ya está. Pausa. Comerciales junto a 6090, ya que hablábamos de sobrepeso, de triglicéridos altos, junto a las perlas omega 3, y el 6090, que es un gran aliado de los cuerpos con sobrepeso. ¿Por qué? Porque contiene yodo metabólico y oligos elementos que fortalecen al paciente que está en dieta cetogénica, o el que está haciendo ayunos, o el que simplemente no hace nada, pero quiere tener una ayudita. Va a ser ya mucho menor cuantitativamente, pero igual es importante. Hay muchas personas... Que obviamente yo entiendo la adicción por el azúcar, no es fácil dejarla, y quieren ayudarse. Yo he visto en televisión a muchas modelos, que toman el 60-90 cada vez que tienen que salir por el tema de las... De estas cosas, de estas comidas, de los cócteles que les ofrecen, y tienen mucha grasa saturada, y se cuidan tomando ya dos capsulitas de 60-90, ¿ya? Y que las que tienen un poquito más de visión y tiempo se toman esta infusión que tengo acá, que es un tecito de hierbas que te ayudan al control de tu peso. Pero la gran ayuda, y esto es interesante, que a los pacientes con problema de tiroides, con hipotiroidismo, o con el síndrome de Hashimoto, todo eso, 60-90 es un gran soporte en el proceso curativo de ustedes también. Así que con 60-90 hacemos la pausa para los comerciales, despedimos a don Antonio y ya estamos de vuelta respondiendo más y más consultas. Me consultan por el correo guedegato@yahoo.com. Dele mis saludos de mi parte también cuando le escriba al profesor Antonio Garcés. Pausa y ya estamos de vuelta en instantes con el segundo bloque de La Botica del Ayer. No cambien la señal. No nos dejen solitos.
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Todos los días llegamos con este espacio que viene a alimentarles a ustedes de conocimiento, ya, lo que en el fondo apuntamos nosotros también, que crezca usted en sabiduría, que sea sabio al momento de elegir la calidad y la cantidad de sus alimentos, porque nosotros somos lo que comemos, por un lado, ¿ya? Pero mira qué interesante, más de ser lo que comemos, también somos lo que digerimos. Por eso la importancia del bicolon, cuando yo les hablaba hace un ratito, la importancia del bicolon. Bueno, voy a revisar si tenemos alguna consulta. Si tenemos alguna consulta, el correo, ya se lo repetí, de don Antonio Garcés, Guede, de gato y de dedo, ¿ya? Las dos letritas, esas consonantes, guedechile@yahoo.com. Pídale a él, mira, esta gente ahora ya no está acá, por eso aprovecho de comentarlo. Son personas que se enamoran, ¿ya? Son personas que se enamoran de esta ciencia de la salud. Son personas que se enamoran y el trabajo lo comienzan a hacer ad honorem. Créanmelo. Ya tú le vas a escribir a Antonio, a don Antonio: señor, hola, escuché el programa con el doctor. Usted me podría ayudar, me podría orientar, me podría enseñar. Y él y muchos otros terapeutas van a estar fascinados de ayudarles a ustedes. Porque además están estudiando esta materia. Ya son personas que a los 50 y algo años se conectan con alguna universidad extranjera o chilena, da lo mismo, y comienzan a estudiar. Y estudiar, créanmelo, yo que soy un estudioso siempre, a los 60 y tantos años en mi caso, es otra calidad de estudio, es otra academia la que uno vive, ¿ya? No tiene la premura, no tiene, no sé, que la cabeza de uno anda volando con los pajaritos. Uno focaliza las materias que quiere estudiar y ella las estudia, ¿ya? Ella las estudia. Yo estoy leyendo un libro que se llama El Remedio Bíblico, y estoy descubriendo cómo en la Biblia, en este libro sagrado, maravilloso, hay mucha enseñanza orientada a esto, a los estilos de vida. Y me parece increíble cómo en algún momento en un instituto de medicina holística me enseñaban a curar con cataplasmas de barro, por ejemplo, a usar el barro como tierra medicinal, que es la tierra limpia o la tierra virgen, que tú le echas agüita y luego haces un barrito y lo aplicas, ¿verdad?, sobre algún órgano, alguna zona del cuerpo, y con el barro se descongestiona eso, como que chupa esa energía interna morbosa. Y yo me voy a la Biblia, de repente abro la Biblia y estoy estudiando el remedio bíblico y descubro cómo Jesús, por ejemplo, aplicaba cataplasmas de barro en los ojos, por ejemplo, en gente con cataratas se sanaban. Cómo, por ejemplo, en el Antiguo Testamento, alguien, no me acuerdo qué profeta o quién, desistió de comer la comida del rey y dijo: no, a mí denme lentejas, yo voy a comer lentejas. Y mientras los otros comían pantagruelescamente, ¿ya?, carnes, guisos y frituras y qué sé yo, ellos sentaditos ahí comían solo lentejas. Y el resultado fue que todos los otros se enfermaron del estómago, todos andaban fatigados, con poca energía, y ellos estaban tónicos, vitales, muy muy despiertos, cognitivamente 10 puntos. Y me imagino el aporte de las lentejas, de tantos nutrientes que tienen, estas legumbres, particularmente el hierro, ¿ya?, cómo los debe haber fortalecido a ellos. Entonces, estoy estudiando, entonces no sé si me explico, ¿ya? Cuando tú estudias a mayor edad, yo le tengo un respeto maravilloso, grande, a los compañeros de repente de clase, o cuando me toca dar clases a mí en la universidad o en algún centro de estudio, y la gente adulta, me parece maravilloso tener discípulos mayores, porque son personas que tienen muy clarito por qué están ahí, para qué están ahí. Entonces, no duden, escríbanle, ya, pídanlo, así como me escriben a mí todos los días. Hoy día me escribió un señor temprano y: doctor, ¿qué hago con mis hemorroides?, decía. ¿Qué hago con mis hemorroides? Siempre que me escriben eso, yo, a mí como que me resuena raro, porque digo, mis hemorroides, como que se hacen dueño de su hemorroide. ¿Qué hago con mi diabetes, con mi cáncer? ¿Qué hago? Oh, la posesión mental, ¿verdad? Estamos construidos a ser siempre seres que queremos posesión y posesión. No, véndeme la hemorroide, véndeme la diabetes, véndeme el cáncer si es tan tuyo. Entonces, bueno, el tema de la hemorroide, y termino con esto antes de la música. Consejos: acuérdate del aloe,
¿ya? Del aloe, por favor, como gel, o lo puedes consumir en forma natural, una cucharada, una lonjita de aloe todos los días en la mañana y en la tarde, como cicatrizantes. Usa siempre el té de matico y llantén. Esa combinación con el plantago mayor anda muy bien. En el caso de las mujeres, le pueden adicionar a la tisana un poquito de salvia, o también le pueden adicionar, en el caso de los varones, hay varias hierbitas ahí que se le pueden recomendar, pero puede ser el limpia plata o la salsa parrilla, que va a ayudarte en la función renal, el limpia plata, la función hepática, el salsa parrilla, y bicolon. Tópicamente pueden usar algún tipo de ungüentos como amamelis. El amamelis es un gran descongestionante para el problema de las hemorroides, ¿ya? Y fijarse en la dieta. La dieta tiene que eliminar cereales, granos, tiene que eliminar también todos los derivados del gluten, ya todas las harinas blancas, y tiene que eliminar los derivados lácteos, sacar la leche y todo lo que tiene que ver con el gluten, ya importante por lo menos durante 21 días o un mes, y tomar bicolon todos los días, 10 gotitas a media mañana o 20 gotitas de una a la mañana o la tarde, ¿ya? Ahí respondo. Vamos a la pausa, ¿alcanzamos todavía? Cortito, un trocito de canción, lo hacemos junto a Gafao, ¿les parece? Ya que estoy mirándolo acá. Gafao es un suplemento maravilloso para la gente que quiere cuidar la vista. Hoy día estamos expuestos a una contaminación tremendamente nociva, que es la contaminación por luz azul. Eso viene en el espectro visible y entra por la pupila y ¡pum! Se va a la retina y destruye ahí la zona de la mácula. Y es por eso que hoy día estamos teniendo más complicaciones con la visión, porque hay mucha exposición a esta luz azul que viene de las pantallas, de los celulares, viene de estas luces interiores. Estas luces falsas, artificiales, son ricas en luz azul, que dañan la vista. Por eso es que hay que tomar Gafao, que es un suplemento vitamínico para la vista, pero además es un protector de la luz azul, es un blue blocker. 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Este lente que yo tengo acá, este lente tiene un film, ya, que es protector de la luz azul, pero también entra luz, ya, entra luz de todo el espectro alrededor, y lo que entra daña mi vista, y me cuido con Gafao. Música junto a Gafao, y ya estamos despidiendo nuestra botica de hoy, que ha estado...

así te vas a sentir tú bien. Como dice Ana Belén, me siento bien. Me siento muy bien cuando tú comienzas a tomar suplementos alimentarios. Don Marcos Díaz me consulta, me dice, doctor, por favor, soy hipertenso, pero en la etapa 1. Estoy ahí, pum, comenzando con la hipertensión. ¿Qué debo tomar? Porque ando con, pareciera decir, dolores de cabeza, ¿no? Los típicos sintomatología asociada a esto. Primero que todo, por un lado, ocúpate de la sal. Baja la ingesta de sal, ya es consabido por todos, los médicos lo dicen así. Pero yo quiero agregarle algo, aumenta el potasio, ¿ya? Aumenta el potasio. Más que el ion sodio en los hipertensos, hay que tener una mayor cultura, ¿ya?, en esto nutricional, que es aumentar el potasio. Puedes pedirle a tu médico que te recete algún suplemento con potasio o tú comienza a tomar agua de durazno, por ejemplo, el agua de huesillo, sin endulzar, aporta mucho potasio también, ¿ya? A los plátanos, pero ojo que los plátanos hay que tener cuidado porque son altamente calóricos también. Los plátanos, si tú vives en Centroamérica y me estás escuchando ahí en Punta Cana, no sé, perfecto, come a plátanos sin problema. Pero por acá, cuando te vas a otras latitudes, hay que tener cuidado con algunos alimentos que son saludables en una zona, pero en otras hay que tener cuidado, ¿ya? 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Te van a ayudar mucho en el tema de la presión arterial. Toma mi famosa infusión, que es la que yo tomo, ¿ya? La infusión del doctor Moreno, de Don Polo, como me quieras decir. Limpia plata en partes iguales con zarzaparrilla. Limpia plata con zarzaparrilla. ¿Qué es lo que hoy día estoy haciendo? Se los voy a contar. Le estoy poniendo quintral o muérdago, ¿ya? Le estoy poniendo unas 10 gotitas o 20 gotitas, depende de la taza, si me voy a tomar 2 tazas al día, 10 gotitas de infusión de, se llama Meat Leaven, o lo puedes tener en plantas, ¿ya? Yo ando, hoy día fui a cosechar en mi mochila, hoy día, si me la trae don Daniel, fui a cosechar hoy día muérdago para tener las gotitas de Meat Leaven, porque a eso le sumo, al manejo de la presión arterial, también la acción preventiva del Meat Leaven en gotas, que es el muérdago, ¿ya? Que es el muérdago. ¿Para qué? Para el cáncer. Se lo digo así, ¿ya? Yo no estoy con rodeos, ni les cambio el informe, no. Yo hoy día sé, va, ¿y dónde ahora? Acá está. Hoy día el cáncer es la enfermedad número 1, por sobre las enfermedades cardiovasculares. Entonces, a mi tecito, para que vean, yo fui a cosechar acá, los que están viéndome por las redes, esta es las hojitas de muérdago, ¿sí? Las hojitas de muérdago para el cáncer. 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Compren Meat Leaven en gotas orales, ¿ya? Y le agregan a este tecito para tratar la presión arterial, ¿ok? Bueno, nos vamos pues. Hay mucha más información que compartir. Yo creo que les quedaron ganas, ¿verdad?, de continuar con esto. Vamos a estar en 24 horas más en un nuevo encuentro de nuestra querida botica de Madre Tierra. La botica del ayer, que la dirige un químico farmacéutico como yo, ¿ya? Un director técnico profesional en esta área. Soy un químico y me encanta decirlo porque me encanta lo que hago y lo hago con pasión. Felicidades entonces. Será junto a los productos de Madre Tierra hasta entonces. Y al finalizar, comparto con ustedes el mensaje para mí más importante y vital. Pongan siempre primero a Dios por sobre todas las cosas. Y luego al hombre.

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1: Son las 13 horas, un minuto.
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0: Adiós, niñita.
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3: Son las 13 horas, 56 minutos.
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1: Son las 14 horas, 57 minutos.
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2: Son las 15 horas, 58 minutos.
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2: Son las 16 horas, 57 minutos.
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Hola, hola, hola. 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
1: Interamericana Radio, ¿con qué les habla? Rodriguinho, el amigo de todos, un agrado enorme salir a través de Radio Interamericana para todo Concepción, para toda la región del Biobío, a través de la 90.3 FM, a través del 720 AM, a través, por supuesto, también a través de distintas plataformas, ¿eh? Estamos hablando de nuestra página web. Si no la conoce, entre ahora, ¿eh?
0: www.radiointeramericana.cl
1: y nuestra aplicación Radio Interamericana para iOS y Android. Vamos, ya pueden comunicarse con nosotros y ser presente, garotito. Estamos aquí escuchándote en esta tarde, día viernes 5 de junio, de regreso a casa. Mucha gente que está en el vehículo, ansiosa de llegar al calor de hogar. Sí, porque digamos que está bastante fresca la tarde, ¿ah? ¿Eh? Sí, bastante heladito a esta hora de la tarde, ¿eh? Tenemos en Concepción alrededor de 14 grados, ¿eh? 14 graditos, cielo nubladito. Para mañana sábado se esperan extremas probables de 8 la mínima y 14 grados la máxima. ¿Eh? El día también nublado. Y para el domingo, extremas de 6 y 14 grados. 6 grados la mínima y 14 grados la máxima. Eso sí, en Concepción va a mejorar el tiempo. Se va a abrir un poquito, vamos a tener nubosidad parcial. ¿Qué les parece? Muy bien, usted cuénteme dónde nos está escuchando. A través de el WhatsApp.
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1: Ese es el WhatsApp de Radio Interamericana. Hoy un programa lleno de buena onda, lleno de notas curiosas, lleno de información y de la mejor música, que comienza junto a Pandora y este éxito llamado ¿Cómo te va, mi amor? 5:07 p.m.
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0: Qué bien. Pandora, ¿cómo te va, mi amor? También puede programar su canción favorita, ¿eh? Cosa que se comunique con nosotros a partir de este momento.
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0: 5:12. 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Espectacular, maravilloso. ¿Qué radio escuchas?
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0: Interamericana Radio, cuando llega la información relevante a esta hora de la tarde, pues. Así es, tenemos información que entregarles a todos nuestros auditores, sí, que nos escuchan en todo el país, pues, ¿eh? Es un gusto, pero enorme, estar junto a ustedes. Así que, nada, pues, síganos en redes sociales, síganos en todas partes, pues, ¿eh? Porque somos multiplataforma, sí. Y tenemos la información así regional, sí, porque Arauco desvinculó cerca de 100 trabajadores. ¿Lo pueden creer? Oiga, sí, la empresa confirmó un proceso a nivel nacional, así que noticia lamentable. Fome, pues, quedar sin trabajo. Esta compañía confirmó que se encuentra desarrollando un proceso de desvinculaciones a nivel nacional, y aquello involucra distintos negocios de empresa, en medio de reportes que apuntan a cerca de 100 trabajadores que serían los afectados. Y hasta ahora la información no había sido confirmada oficialmente, pero desde la firma señalaron que se trata de un proceso que se desarrolla a nivel nacional y que además involucra a distintos negocios de la compañía. Según fuentes cercanas, entre las posibles causas que explicarían estas desvinculaciones se encuentra las pérdidas derivadas de los incendios forestales, el bajo precio de la celulosa en Estados Unidos, el aumento de los costos de combustibles y los menores niveles de plantaciones forestales. Cabe recordar que la compañía mantiene proyectos futuros en Brasil, además en operaciones industriales en Estados Unidos y Canadá. Así que desde la empresa indicaron que no permitirán declaraciones adicionales respecto de los despidos. Siempre es fome estar sin trabajo, ¿cierto? Claro, pues yo he estado un par de veces sin trabajo y es lo peor, ¿eh? Y gente cercana también a mí, pues. Así que cuide la peguita y ojalá nunca le falte, pues, ¿ya? 5:14.
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0: ¿Qué les parece si desde Argentina escuchamos el dúo Pimpinela? Ahora decide.
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0: ay, ay, Pimpinela. Ahora decides. ¿Quieres programar una cancioncito? Entra en contacto con nuestro WhatsApp.
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0: Exactamente, 5 de la tarde con 18 minutos. 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Este día domingo a las 14:30 horas están todos invitados. ¿A qué? A presenciar la transmisión. A escuchar el partido entre nuestros queridos amigos de Huachipato, desde el Estadio Capa ahí, Huachipato, ¿cierto? Con Colo Colo. Colo Colito que hoy está celebrando un aniversario, ¿ah? ¿Eh? Sí, porque un día como hoy, 5 de junio, pues ganaron lo que es la Copa. Claro, la Copa Libertadores de América, ¿ah? ¿Qué tal? Maravilloso, espectacular, ¿no? Sí, así que felicidades para Colo Colito, oiga. Lindo, bonito, hermoso. ¿Cuántos Colo Colinos están haciendo un saludo? Están tomándose una cervecita a esta hora, ¿cierto? De la tarde, pues, ¿ah? ¿Eh? Claro, pues. Y que estarán, por supuesto, con nosotros aquí en Concepción. Claro, enfrentándose al local Huachipato desde el estadio Huachipato Cup por la Copa de la Liga. Así que no se pueden perder este gran encuentro que será transmitido por Radio Interamericana. Así que no lo olviden a las 14:30 horas este día domingo, mis queridos auditores lindos, bonitos y hermosos. Así que todos invitados. Y como les decía, un gran saludito para todos los colocolinos que están cumpliendo 35 años después de salir campeón, ¿cierto?, de la Copa Libertadores. Sí, pues, cuando le ganaron a Olimpia de Paraguay a 3-0 en el Estadio Monumental, lo recuerdo muy bien, ¿ah? Sí, logrando hasta lo que es el día de hoy, el único equipo chileno en levantar un trofeo continental. ¡Eso! Muy bien. 5 de la tarde con 21 minutos. ¿Tenemos información? Tenemos.
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0: ¿Qué les parece, amigos y amigas? ¿Ah? Se proyecta con la reactivación de la siderurgia Huachipato una cantidad bastante interesante de trabajo. ¿Ah? Sí. Así que muy buenas noticias nos llegan, ¿cierto? Porque tras negociaciones y hermetismo, el grupo CAP y Aceros ASA alcanzaron un acuerdo para combinar sus negocios siderúrgicos integrando activos estratégicos de Huachipato con el modelo industrial y plantas productivas de ASA. ASA es, bueno, una empresa grande. Ah, yo recuerdo que mi papá, ingeniero metalúrgico, trabajó en ASA ahí los años 90 y muy lindos recuerdos, pues, ¿eh? Sí. Cuando llegó el grupo Gerdau a comprar a ASA, ¿cierto? Y ahí, bueno, antes en ASA fabricaban herraduras, pues era una empresa cirúrgica chiquitita, pues, clavos. Y bueno, de ahí expandieron a fabricar altas cantidades ahí de acero, pues, ¿no? Así que bueno, esta operación dará origen a una compañía dedicada a la producción de acero verde acá en Talcahuano, en la que ambas empresas participarán como accionistas. Asimismo, de acuerdo a lo recopilado por el diario Concepción, se estima que la puesta en marcha del laminador generará alrededor de 250 puestos de trabajo, directos e indirectos, mientras que la fase de construcción de la nueva acería eléctrica requerirá cerca de 800 trabajadores. La operación de la acería eléctrica, en tanto, generará aproximadamente 300 puestos permanentes. Maravilloso, ¿ah? ¿Eh? Qué lindo, pues. Qué bien, el espacio involucrado en el acuerdo entre los capitales nacionales corresponden a la acería y dos laminadores. Además, 91 hectáreas, equivalentes a cerca del 20% de las 443 hectáreas que conforman un complejo y otras instalaciones ubicadas en el sector. Muy buenas noticias para todos los metalúrgicos. Muy buenas noticias para todos los siderúrgicos, ¿eh? A la gente que trabaja ahí con los fierros, con el acero, ¿eh? Que sigan pasando cosas buenas aquí en Concepción, en Talcahuano, en Chiguayante, en toda la región del Bío Bío. En la música.
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0: Rafael de España, Provocación. 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

eso. Seguimos románticos en Interamericana Radio, junto a Sin Bandera. Será. 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

0: Qué lindo, 5:30 p.m. Sin bandera. ¿Se le pegó el romanticismo o quiere escuchar una cancioncita linda, bonita, hermosa a través de Interamericana Radio? Bueno, llámenos.
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0: Comunícate con este humilde servidor de las comunicaciones. Donde sea que estés escuchando la radio a través del 90.3 FM, a través del 720 AM, a través de nuestra página web. Anótela.
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0: Sí, escúchanos en todas partes. También a través de nuestra app Radio Interamericana para iOS y Android. Ok, quedamos en eso entonces. Maravilloso, espectacular. 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Castel Telecomunicaciones. ¡Qué lindo! ¡Maravilloso! ¡Espectacular! ¡Saludos para Roberto, que nos está escuchando en Chihuayante hasta ahora! ¡Robertito, gracias! Pues quiere escuchar una canción bonita ahí de Ricardo Arjona. Ya, pues más ratito le tocamos una linda canción para usted, pues, mi querido amigo. Bueno, siguiendo con la información, mis queridos auditores, y todo el movimiento que está generando entre CAP y Aceros ASA, como les decía, están destacando los empleos, la inversión y el futuro industrial para Biobío, ¿cierto? Ya les comenté, ¿cierto?, de toda la cantidad, cientos de trabajos que se están pronosticados que resulten, ¿ah? Y después de la confirmación del acuerdo entre el grupo CAP y Aceros ASA para entregar sus negocios siderúrgicos y desarrollar una nueva compañía dedicada a la producción de acero verde en Talcahuano, todo Concepción, todo Talcahuano está con optimismo mirando aquello. Y también los gremios empresariales, también representantes del sector industrial, empresas contratistas históricamente vinculadas a Huachipato. La operación permitirá combinar activos estratégicos de la antigua siderúrgica con la experiencia productiva de Aceros ASA, y aquello marca un nuevo capítulo para una industria que durante décadas fue uno de los principales motores económicos de la región del Biobío. Sí, no es cualquier cosa. Así que, no, maravilloso, espectacular. Así que este proyecto contempla la utilización de chatarra ferrosa como materia prima y hornos eléctricos para la fabricación de acero, dejando atrás el tradicional modelo basado en altos hornos y mineral de hierro. Sí, pues yo, que como les comenté, vi muy de cerca lo que era siderúrgica ASA, y ellos compran toda la chatarra, pues. Ah, sí, pues. Ahí en la Panamericana Norte, bueno, transitan los camiones con un montón de chatarra. Muchos, muchos camiones que llevan esta chatarra a un patio. A un patio de refrigeradores, fierros viejos, pues, autos, todo. Y eso lo meten al horno y de ahí van fabricando el acero. Así que imagínense, maravillosa esta noticia para la región. 26 minutos faltan para las 18 horas. ¿Quién me pidió una cancioncita bonita de Ricardo Arjona? Aquí está, pues, con el Garoto de Ipanema.
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0: Ricardo Arjona, quiero. 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

¡Qué grande! Un verdadero poeta, Ricardo Arjona. 20 minutos faltan para que sean las 18 horas. Saludos para todos nuestros auditores que están aquí en Concepción escuchándonos. Sí, por ejemplo, que están transitando en Avenida Los Carrera ahí, que está bastante congestionado desde lo que es la Costanera hasta llegar a más o menos, ¿cómo se llama esta calle? Esta callecita, se me olvidó el nombre. Vilumilla, sí, bastante taco ahí, ¿eh? Armarse de paciencia ahí, incluido ahí la rotonda. Así que saludos para toda la gente que está en Concepción escuchándonos a través del 90.3 y también a través del 720 AM y todas las plataformas, ¿eh? Todas las plataformas, porque Radio Interamericana está creciendo cada día más. ¿Qué más les puedo comentar? También congestión en San Martín este Angol y Avenida Roosevelt. Eso, muchos tacos del centro, que salen todos a la misma hora, parece que se ponen de acuerdo, oiga. Pero qué bueno, porque más tiempo se escucha la radio, ¿eh? En el vehículo. Qué bien. 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Ok. Ya, pues saludito para Vicente Contreras, que está en la sintonía también, ¿eh? Un gran amigo ahí, ¿eh? Y acabo de conocer y ya es como si lo estuviera escuchando hace mucho tiempo, oiga, ¿eh? Qué bien. Está viajando de vuelta a Rancagua y está escuchando por la aplicación. Así que maravilloso, ¿eh? Grande crack. Grande Vicente Contreras. Un abrazo grande para usted, mi querido amigo. Qué bien, excelente. Muy bien, ¿qué les iba a comentar? Oiga, tenemos información. Vamos con noticias. Información relevante para toda la región, mis queridos auditores. ¿Por qué? Se los digo, la gente se está preguntando cuándo van a estar instalados los primeros dispositivos para pago electrónico en el transporte público del Gran Concepción. Y les quiero comentar que el avance

0: vamos a comenzar a ver, a tocar, a palpar, a mirar los nuevos validadores en lo que son los buses. Bueno, si bien el sistema de cobro electrónico aún no está operativo para lo que son los pasajeros, los primeros dispositivos comenzarán a estar visibles para los pasajeros durante agosto, como parte de la etapa previa a la puesta en marcha del proyecto. Respecto a los plazos, el Seremi de Transportes del Bío Bío, Henry Campos, explicó que según la planificación establecida junto a la empresa encargada de ejecutar el proceso, esto comienza a mediados de agosto, por lo tanto vamos a empezar a ver en esa fecha que la flota va a empezar a tener esos validadores. De esta manera, quienes utilicen el transporte público del Gran Concepción podrán observar los equipos instalados meses antes de que comiencen a ser utilizados para realizar pagos. ¿Respondida su pregunta? Saludito para Bastián, para María, para Javi Villa. Gente que nos está escuchando a esta hora. Estamos en
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0: Un poquito del rey del Brasil, Roberto Carlos. Esta canción va para mi hermano brasileño, sí, pues. Tutu Brasil, que está sintonizando la radio y nos está escuchando a través de la app de Radio Interamericana. Tutu, se llama Carlos Eduardo. Roberto Carlos para ti, oiga. Detalles en Interamericana.

0: Salvatore Adamo. Qué lindas canciones. Tenemos el placer de disfrutar a través de Radio Interamericana. Les acompaña Rodriguinho, el amigo de todos.
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0: Este domingo vamos a transmitir el partido, el encuentro entre Huachipato y Colo Colo. Colo Colo que está de fiesta. Está celebrando 35 años de la obtención de la Copa Libertadores. Así que se viene bonito ese partido que será transmitido por Radio Interamericana a través del 90.3 FM, a través del 720 AM, a través de nuestra página web
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0: y también, por supuesto, a través de la aplicación Radio Interamericana. Sí, muy bien. Atención, atención, atención. Tenemos información, información. Oiga, esto lo digo con mucha tristeza porque yo iba al gimnasio Energy, sí, que estaba en la calle Encomendero 100. Sí, ahí en ese gimnasio iba Felipe Camiroaga. Incluso tiene un departamento ahí en Encomendero 100. Pues por eso recuerdo muy bien ese gimnasio, ¿no? Sí, bueno, iban varios famosos, ¿no? Varios famosos ahí. Así que la señora de Otuiri iba ahí, ¿qué más? Señoras de jugadores y todo aquello. Bueno, este viernes 5 de junio, los clientes de gimnasios Energy Fitness denunciaron que al llegar a sus respectivas sedes, esas se encontraban cerradas sin aviso previo. ¿Qué les parece? Dice, vengo al gimnasio, está todo cerrado, todo apagado, toda la gente afuera con cara de sorpresa, cuenta una de las clientas de su local ubicado ahí en Los Dominicos. La situación también marca el desenlace de un complejo proceso financiero que culminó con el cierre definitivo de la cadena luego de que en abril de este año Banco BCI presentara una solicitud de liquidación por quiebra. Energy Fitness Club informó que presentará una solicitud de liquidación luego de años de esfuerzos orientados a preservar la continuidad de la compañía y evitar este desenlace. Durante este periodo se exploraron distintas alternativas, ¿cierto?, para sostener la operación. Bueno, parece que no. Ah, claro. La cadena vincula su crisis financiera a los efectos del estallido social, la pandemia, los cierres prolongados de gimnasios. Ahí al parecer se endeudaron y bueno, podemos ver qué está sucediendo. Así que imagínense. Bueno, saludos a todos los clientes de Energy Fitness que quedaron con las ganas de cultivar el cuerpo. ¡Hey, la música! Un poquito de Rocío Jurado, ¿eh? ¡Qué linda canción!
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2: Son las 17 horas, 58 minutos.
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0: Ricky Martin, El amor de mi vida. Solo éxitos. 18:07.
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0: 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Colo Colito lindo, que está celebrando 35 años desde la obtención de la Copa Libertadores de América. Están muy contentos y felices los colocorinos, ¿no? Pues, este día domingo a las 14:30, le toca viajar a Colo Colo y jugar con Huachipato en el estadio Huachipato Cup. Y nosotros vamos a transmitir dicho encuentro. Así que pueden escucharlo a través de la 90.3 FM, a través del 720 AM y además a través de nuestra página web
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0: Muy bien, un saludito para Luchito Castillo, que está en la sintonía. Bueno, y también a través de nuestra aplicación Radio Interamericana para iOS y Android. No se lo pueden perder, mis queridos auditores, ¿ok? Muy bien, excelente.
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0: Ya se vienen más éxitos, ya se vienen más éxitos. Ahora toca comentarles sobre el nuevo dictamen que permite controles con detectores de metales en los colegios. ¿Lo pueden creer, oiga? Sí. Se vienen más herramientas para reforzar lo que es la seguridad escolar. Así que, bueno, la Superintendencia de Educación publicó el dictamen número 78, que actualiza las medidas de seguridad en los establecimientos educacionales y autoriza el uso de tecnologías como pórticos detectores de metales. La medida reemplaza al dictamen vigente desde el 2022. Se ajusta a la nueva ley de convivencia escolar, así que para su implementación será necesario contar con acuerdos de la comunidad educativa, protocolos internos y las respectivas aprobaciones. Además, se espera una futura habilitación legal que permita la revisión de mochilas en determinados casos. La normativa pone énfasis en la prevención, la formación y la creación de entornos seguros para estudiantes, docentes y asistentes de la educación, porque cada día es una sorpresa en los colegios, pues uno no sabe qué niño va a llevar, no sé, algún arma ahí. Sí, pues uno no sabe qué pasa por la cabeza de los niños, así que, bueno, no sabe qué pasa por la vida, por la cabeza de los adultos. Menos, ¿cierto? Claro. 18:09. 18:09. Recuerden el WhatsApp de la radio para que digan: Garoto, presente, escuchándote. Aquí en Concepción, en Talcahuano, en Chiguayante, en Penco, en Lota. Este es el WhatsApp de la radio.
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0: Muy bien, vamos con Sergio y Estivales. Volver.
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0: Sergio Estivales, Volver.
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0: 18 horas con 14 minutos. Soy Rodriguinho, el amigo de todos. 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
0: Y tenemos información relevante a esta hora de la tarde. ¿Por qué se lo cuento? Porque todos están hablando de lo que es la llegada del Instagram Plus. Sí, y tenemos información. Estuvimos averiguando de qué se trata, Instagram Plus. Sí, estuvimos averiguando con el CEO de Instagram, Adam Mosseri, y este anunció la llegada de Instagram Plus, una suscripción opcional para la red social con funciones adicionales. Esta tiene un valor de 3,99 dólares. Usemos la ley del redondeo. El dólar está casi a 1,000 pesos, ¿cierto? Serían unos 4,000 pesos, unas 4 luquitas. Mediante un video en sus redes sociales, Mosseri explicó durante esta semana están lanzando esta suscripción para aquellos que quieren un poco más de Instagram. Se llama Instagram Plus, consiste en un montón de pequeñas y divertidas funciones adicionales. Respecto a las características del CEO de Instagram, aseguró que se puede extender sus historias a 48 horas en lugar de 24 horas. Mira, también puedes ver cuántas personas han vuelto a ver tu historia, no quién, sino cuántas veces se volvió a ver. Mira, una 2.0 ahí. También puede buscar en tu lista de espectadores de la historia, algo que la gente ha estado pidiendo durante mucho tiempo. Incluso puedes ver una pequeña vista previa de la historia de otra persona, no la historia completa, solo una vista previa, manteniendo presionado sobre ella sin que se active tu nombre en su lista de espectadores. Mira, y más cosas divertidas, dijo el CEO Mosseri. Este también fue enfático en que la opción es para quienes están interesados y nadie está obligado a sumarse a esta suscripción, asegurando también que la aplicación base no tendrá modificaciones. Mira tú, cómo nos están sacando platita, Claro, mejoran la app ahí, ¿cierto? Esta red social, y uno que hace, que son 4,000 pesos si voy a estar ahí. Puede ser parte de algo premium, ¿cierto? De algo gold. Claro, pues. ¡Ay, Dios! 18 horas con 17 minutos. Para todas las fanáticas de Pablo Herrera, aquí llega Magia. Tengo que saludar a 90 Forever. 90 Forever. Hay un saludito grande. Y a todos mis seguidores de TikTok. @garotito bonito. Qué lindo. Pablo Herrera suena en Interamericana.

0: Víctor Manuel también se hace presente en la programación de Radio Interamericana. Esto se llama Solo Pienso en Ti.
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0: ¡Qué lindo! Ahí estaba la música a cargo de Víctor Manuel. Solo pienso en ti, solo éxitos, ¿eh? Usted también puede programar su canción mandándonos un WhatsApp.
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0: Comuníquese con este humilde servidor. Mira, tengo que mandar un saludito aquí. Dice, desde el mercado de Coronel, estamos conectados con ustedes. Muy buenas canciones. Excelente, porque el día pasa muy rápido y entretenido. Parte de la mañana llena de recuerdos. Hasta escuchar al médico con sus consejos. Salud para él. Al doctor Leopoldo Moreno, ¿no es cierto? Claro. Desde Coronel reciban nuestros saludos. Un abrazo para Mariluz. Qué lindo, Mariluz. Un beso gigante para ti, ¿eh? Mariluz. Mariluz, te quiero, Mariluz. Un beso grande. Un beso grande para ti, Mariluz. Linda, bonita, hermosa. A ver, ¿se puede grabar ahí? Sí. Sí, sí, sí, se puede. A ver, Mariluz, un beso gigante para ti, Mariluz. Gracias por sintonizarnos. Qué lindo. Se habrá escuchado, ¿no? A ver, escuchemos, ¿eh? A ver. Ahí escuchó la pura música. Bueno, un saludo gigante para Mariluz, que está en la sintonía. Un beso gigante, Mariluz, ¿eh? Gracias, gracias por ese súper saludito. Qué lindo. Qué bueno, ahí tenemos una cantante, ¿ah? Javiera Parra, ahí. Javier Parra, compositor chileno. Buena, ahí un saludito grande para Javier Parra, que está en la sintonía. Mucha gente que se está comunicando con nosotros a través del WhatsApp de la radio. Usted también puede hacerlo, ¿ah? Le repito el WhatsApp.
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0: Eso sí que sí. 18 horas con 27 minutos. Y tengo información que darles, mis queridos auditores. Así es, porque hubo un hallazgo de un cráneo humano. Ah, sí. Y los vecinos piden sacar punto limpio conflictivo en Lomas de San Sebastián. Tras este hallazgo de un cráneo humano en el punto limpio ubicado en Lomas de San Sebastián, en Concepción, los vecinos del sector retomaron una solicitud que ya habían realizado al municipio semanas antes y que apunta al traslado del punto de reciclaje hacia una ubicación con mayores condiciones de seguridad. Sí, la osamenta se encontró al interior de una caja de cartón en las instalaciones destinadas al reciclaje, emplazadas a las afueras de las inmediaciones del colegio Almondale. El hecho provocó una nueva discusión sobre el funcionamiento del recinto y los problemas que, según los residentes, se registran desde hace meses en el lugar. Desde la Junta de Vecinos de Lomas de San Sebastián señalaron que el pasado 26 de mayo enviaron una carta a la municipalidad de Concepción, ¿cierto? Sí, porque hay situaciones que están afectando al entorno de este punto limpio, ¿ah? Bueno, ojalá que le resulte todo bien. 18 horas con 29 minutos.
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0: Me siguen llegando WhatsApp y tengo que atenderlos. Porque si no, claro, pues sí, pues si no, ¿qué pasa? Mire, gracias por el saludo. Me escribe entonces mi auditora, claro, ¿eh? Muchas gracias a Mariluz desde Coronel. Un besito, Marilu, para ti. Gracias por ese saludo enorme, lindo, bonito, hermoso. Te pasaste, ¿ah? Gracias, gracias por estar en la sintonía. Otro saludito ahí para Javier Parra también. Bueno, y todos los auditores que se comunican con nosotros al WhatsApp. Gracias.
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0: Síguenos en todo lo que es redes sociales. ¿No las tiene? Anótela. Esta es nuestro Instagram.
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0: Y además hay que decirlo, también estamos en nuestro Facebook. ¿Cómo? Radio Interamericana. Oh, ¿qué pasó? Se subió aquí la... Claro, se subió, ¿cierto? Todo lo que es el volumen aquí. Bueno, eso les quería comentar. ¿Le parece vamos con música? Esto es Albert Hammond, un recuerdo llamado Eres toda una mujer. ¡Oh! ¡Qué linda canción, ¿eh?
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0: Albert Hammond, eres toda una mujer. No hay primera sin segunda, ¿eh?
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0: Alberto Cortés, no soy de aquí.
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0: ¡Qué lindo! ¡Alberto Cortés! El garoto de Ipanema y los controles, Rodriguinho.
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0: Exactamente. Recuerde comunicarse con nosotros ahora ya, ¿eh?
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0: Eso, 22 minutos faltan para las 19 horas. Y le comentaba entonces que Colo Colo está celebrando 35 años desde la obtención de lo que es la Copa Libertadores de América. Sí, pues qué lindo aquello, ¿ah? ¿Eh? Hoy, 5 de junio, hace 35 años, levantó la Copa Libertadores Colo Colito, ¿ah? ¿Eh? Y justamente tenemos noticias de aquello, ¿eh? Porque Aníbal Mosa confirma control total de Colo Colo y se convierte en el máximo accionista de blanco y negro. El presidente de Colo Colo, Aníbal Mosa, se convirtió oficialmente este viernes en el máximo controlador de la concesionaria de blanco y negro, responsable de la administración de los salvos. El empresario de origen sirio se hizo con el 72,6% de la sociedad al comprar, según el hecho esencial publicado en la Comisión para el Mercado Financiero, hasta 61.187.470 acciones de la serie B de la sociedad mediante inversiones Panitao Limitado. ¿Qué tal? Miren ustedes, ¿eh? El oferente directa e indirectamente a través del fondo de inversión privado Parinacota pasa a ser titular de las acciones Serie B de la sociedad. Añade el documento que señala Aníbal Mosa como quien ahora posee el 72% de las acciones de blanco y negro. O sea, es el papá. Es el mandamás de Colo Colo y no hay otro, pues. ¿Ah? Sí, pues, así que nada, pues. Tiene una gran responsabilidad, por cierto, dirigir y ser el mando más ahí de Colo Colo, ¿ah? ¿Eh? Sí, así que felicitaciones para él. ¿A usted qué le parece? Opine también a través del WhatsApp, ¿ah? ¿Eh?
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0: Seguimos con la música en Interamericana Radio. Alberto Plaza, junto a Pablo Herrera. Si la ves en Interamericana Radio.

0: Alberto Plaza. Si la ves, junto a Pablo Herrera. Un saludo muy grande, un abrazo gigantesco a mi gran amigo Walter Arnold. Diles que está en la sintonía, nos está sintonizando a través de la app Radio Interamericana. Usted también la puede descargar, así, en iOS y Android. Ok, sí, pues, descárguela ahora ya. Cualquier duda en nuestro Instagram.
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0: O si prefiere, visite nuestra página web.
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0: Estamos saliendo a través de la 90.3 FM y a través del 720M. Y este día domingo a las 2:30 de la tarde tenemos un compromiso con Walter Ardiles. Ambos nos vamos a juntar para escuchar el partido entre Huachipato y Colo Colo a las 2:30 de la tarde. Transmite Radio Interamericana. Ahí vamos a tomar ahí una cosita. Primero vamos a hacer un asado con Walter Ardiles. Estoy invitado a su casa. Se va a poner con carnecita, Sí, sí, sí. Y yo tengo que llevar los bebestibles. Le voy a llevar agüita, porque no tengo más. Llevar una cosita y un buen vinito. Él le gusta el whisky, así que sale caro, Me sale caro y para allá, oiga. Como que salgo para atrás, Pero bueno. Vamos a escuchar el partido, pues, Bueno, él es de Huachipato y yo soy de Colo Colo, pues, así que vamos a ver qué va a pasar ahí, A las 2:30 de la tarde, este domingo, por Radio Interamericana. Maravilloso, espectacular. Comuníquese con nosotros.
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0: Eso. Hoy estamos celebrando el Día del Medio Ambiente también. Sí, así que para que lo sepa, Sí, y lo celebre, porque hay que celebrarlo, mis queridos auditores. Celébrelo, celébrelo con todo. Oye, quiero mandar un saludito grande también para toda la gente que está aprovechando, ¿cierto?, de comerse una cosita. ¿Dónde? 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Y dice, le voy a mandar a Garoto una bandejita. 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Y si pueden, me traen unas donas para tomar con un tecito. ¡Qué arrastrado, Leonardo! ¡Vamos con música! Alejandro Fernández de México. Procuro olvidarte. En Interamericana Radio.

0: éxitos, mis queridos auditores. ¿Eh? La mejor música acá en Interamericana Radio. Saludos para toda mi gente linda, bonita, hermosa que estuvo con nosotros en estas casi 2 horas de programa. Un agrado estar junto a ustedes. Nuevamente la invitación. Este día domingo a las 2:30 de la tarde tenemos el encuentro entre Huachipato versus Colo Colo de Chile. Y lo transmite Radio Interamericana desde el Estadio CAP. Claro, en Huachipato. Así que eso pues, ¿ah? ¿Eh? A las 2:30 de la tarde, todos sintonizando la 90.3 FM. Todos sintonizando el 720 AM. Todos sintonizando la radio a través de nuestra página web
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0: Todos sintonizando la radio a través de la app Radio Interamericana para iOS y Android. Me tengo que retirar. Cumplí mi función de acompañarles durante nada más y nada menos que 1:53. Nos juntamos el día lunes, si Dios quiere. Un saludo para mi gran amigo Walter Ardiles. Nos vamos a juntar el domingo para escuchar el partido. Un saludo para el doctor Leopoldo Moreno, que nos va a poder ir enlazado en la casa de Walter Ardiles. Sí. Y nada pues. Cuídense, que les vaya lindo, mis queridos auditores de Chile. ¡Me voy! Claro, ¿con qué canción? Son todas tan lindas. Ah, me voy con Charlie Sá, pues. Charlie Sá y estos deseos. ¡Oh, qué lindo! ¡Cuídense! ¡Chao, Chile!
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El reloj no se detiene y nos toca decir adiós, pero solo por hoy. Rodriguinho, el garoto de Ipanema, les acompañó con toda la alegría. Conectados por la tarde, por Radio Interamericana. Gracias por ser parte de su tarde. Por cada mensaje y por esa fidelidad. El lunes nos volvemos a encontrar en este mismo punto del dial para seguir conectados por la tarde. ¡Feliz fin de semana!

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1: Son las 18 horas, 58 minutos.

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3: Son las 19 horas, 57 minutos.
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